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0: gracias, Tastis.
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0: gracias, Castillos.
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1: 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Dios tiene una palabra para ti.
2: Primera lectura. Lectura de la profecía de Oseas. Así dice el Señor: cuando Israel era joven, lo amé, desde Egipto llamé a mi hijo. Cuando lo llamaba, él se alejaba, sacrificaba a los Baales, ofrecía incienso a los ídolos. Yo enseñé a andar a Efraín, lo alzaba en brazos, y él no comprendía que yo lo curaba. Con cuerdas humanas, con correas de amor lo atraía. Era para ellos como el que levanta el yugo de la cerviz. Me inclinaba y le daba de comer. Se me revuelve el corazón, se me conmueven las entrañas. No cederé al ardor de mi cólera, no volveré a destruir a Efraín, que soy Dios y no hombre, santo en medio de ti y no enemigo a la puerta. Palabra de Dios. Salmo. Que brille tu rostro, Señor, y nos salve. Pastor de Israel, escucha. Tú que te sientas sobre querubines, resplandece. Despierta tu poder y ven a salvarnos. Que brille tu rostro, Señor, y nos salve. Dios de los ejércitos, vuélvete. Mira desde el cielo, fíjate. Ven a visitarme. La cepa que tu diestra plantó y que tú hiciste vigorosa. Que brille tu rostro, Señor, y nos salve. Evangelio. Lectura del Santo Evangelio según San Mateo, capítulo 10, versículos del 7 al 15. En aquel tiempo, dijo Jesús a sus apóstoles: id y proclamad que el reino de los cielos está cerca. Curad enfermos, resucitad muertos, limpiad leprosos, echad demonios. Lo que habéis recibido gratis, dadlo gratis. No llevéis en la faja oro, plata ni calderilla, ni tampoco alforja para el camino, ni túnica de repuesto, ni sandalias, ni bastón. Bien merece el obrero su sustento. Cuando entréis en un pueblo o aldea, averiguad quién hay allí de confianza y quedaos en su casa hasta que os vayáis. Al entrar en una casa, saludad. Si la casa se lo merece, la paz que le deseáis vendrá a ella. Si no se lo merece, la paz volverá a vosotros. Si alguno no os recibe o no os escucha, al salir de su casa o del pueblo, sacudid el polvo de los pies. Os aseguro que el día del juicio le será más llevadero a Sodoma y Gomorra que a aquel pueblo. Palabra del Señor. Si llegaste hasta aquí, dale me gusta al video o escribe en los comentarios: Jesús, quiero ser testigo de tu amor sin miedo al rechazo. Recuerda que voy a orar por ti al final del video. Queridos hermanos y hermanas, el Evangelio de hoy nos sumerge en el corazón mismo de la misión cristiana. Jesús, después de haber convocado a sus 12 discípulos y haberles dado autoridad para expulsar demonios y sanar enfermedades, ahora les entrega las instrucciones concretas para su primera salida misionera. No es un discurso teórico, no es una enseñanza abstracta. Es un manual práctico para la evangelización, un conjunto de directrices que siguen siendo extraordinariamente relevantes para nosotros hoy. Jesús comienza con el mensaje central: por el camino, proclamen que el reino de los cielos está cerca. El mensaje es simple, claro, directo. No hay que enredarse en discursos complicados, no hay que presentar tratados teológicos, no hay que impresionar con erudición. El núcleo del mensaje es una realidad transformadora. Dios está actuando, su amor está presente, su reino está al alcance de todos. Es un mensaje de esperanza, de urgencia, de alegría. La salvación no es un futuro lejano, es un presente que irrumpe y transforma. Pero el anuncio no viene solo con palabras. Viene acompañado de acciones que lo hacen creíble. Curen a los leprosos, resuciten a los muertos, expulsen a los demonios. Den gratuitamente lo que han recibido gratuitamente. Jesús envía a sus discípulos a hacer lo mismo que él ha estado haciendo. No se trata solo de hablar, sino de actuar. No se trata solo de predicar, sino de sanar. No se trata solo de anunciar.

dos túnicas, ni sandalias, ni bastón, que contraste con nuestra mentalidad moderna. El mundo nos dice que necesitamos recursos, seguridad, planes, garantías. Jesús dice: vayan con lo mínimo. No porque desprecie lo material, sino porque quiere que sus discípulos confíen en la providencia, que aprendan a depender de Dios y de la acogida de los demás. La misión no se hace con recursos humanos, sino con la fuerza del Espíritu. La misión no se asegura con estrategias humanas, sino con la confianza en el dueño de la cosecha. El discípulo misionero debe desprenderse de todo aquello que pueda ser un obstáculo para la confianza en Dios. El dinero, las personas,

escuchan sus palabras, al salir de esa casa o de esa ciudad, sacudan el polvo de sus pies. No se trata de una actitud de desprecio o de venganza. Es un gesto simbólico que significa: no nos llevamos nada de este lugar, ni siquiera su polvo. Hemos cumplido nuestra misión, anunciamos el reino. La responsabilidad ahora es de ustedes. Es un llamado a la libertad interior, a no cargar con el peso del rechazo, a no desanimarse ante la indiferencia. El discípulo misionero anuncia, pero no impone. Ofrece, pero no fuerza. Respeta la libertad de los demás, aunque es... Y Jesús añade una advertencia solemne. Les aseguro que, en el día del juicio, el castigo de esa ciudad será tierra de su... Jesús no está amenazando, está constatando una realidad espiritual. Quienes rechazan el Evangelio después de haberlo escuchado, quienes cierran su corazón a la gracia, quienes se niegan a acoger a los enviados de Dios, están tomando una decisión que tiene consecuencias eternas. La indiferencia ante el amor de Dios no es neutral, es una opción que aleja de la vida. Pero esta advertencia no es para sembrar miedo, sino para despertar conciencia, para que nadie se engañe pensando que la indiferencia no tiene consecuencias. Este Evangelio, queridos hermanos y hermanas, nos interpela profundamente. Nos habla de nuestra misión, de nuestra manera de anunciar el reino, de nuestra confianza en Dios, de nuestra actitud ante el rechazo. La primera lección es sobre el mensaje. Debemos proclamar que el reino está cerca, no solo con palabras, sino con hechos. Nuestra vida debe ser un anuncio del amor de Dios. Nuestras acciones deben ser signos de su presencia. Nuestro servicio debe ser un testimonio de su misericordia. No podemos contentarnos con una fe teórica. Debemos vivir una fe encarnada que transforme la realidad. La segunda lección es sobre la gratuidad. Hemos recibido gratuitamente, debemos dar gratuitamente. La fe no es un negocio, no es un producto que se vende, no es una mercancía que se intercambia.

0: nuestras posesiones, somos esclavos. La misión requiere un corazón libre, desapegado, disponible. No podemos anunciar el reino si estamos atados a las seguridades de este mundo. La cuarta lección es sobre la hospitalidad. Buscar personas dignas y quedarse en sus casas. La misión se hace en relación, no en soledad. Necesitamos unos de otros. Necesitamos ser acogidos y acoger. La hospitalidad es un valor fundamental del Evangelio. Abrir nuestra casa y nuestro corazón a los demás es abrirnos a la acción de Dios. La quinta lección es sobre el rechazo, sacudir el polvo de los pies. No todos van a recibir el mensaje. No todos van a acoger la buena noticia. Habrá rechazo, indiferencia, burla, pero no debemos desanimarnos. No debemos cargar con el peso del rechazo. Hemos cumplido nuestra misión. La responsabilidad no es nuestra, es de quien rechaza. Y debemos seguir adelante, con la libertad de los hijos de Dios, sin resentimiento, sin amargura, sin rencor. Hoy, queridos hermanos y hermanas, Jesús te envía. Te envía a tu familia, a tu trabajo, a tu barrio, a tu comunidad. Te envía con un mensaje: el reino de los cielos está cerca. Te envía con una misión: sanar, liberar, consolar, anunciar. Te envía con una actitud: gratuidad, desprendimiento, confianza, hospitalidad, libertad interior. No tengas miedo de salir. No tengas miedo de anunciar. No tengas miedo de sanar. No tengas miedo de ser rechazado. Jesús está contigo. Su autoridad te sostiene. Su amor te impulsa. Su espíritu te guía. Ve y proclama el reino. Ve y sana. Ve y libera. Ve y ama. La mies es abundante. Los trabajadores son pocos. Jesús te llama. ¿Responderás? Que así sea. Si esta palabra tocó tu corazón, escribe en los comentarios: Señor, aquí estoy, envíame a anunciar tu reino. Y comparte esta reflexión con alguien que hoy necesite recordar que Dios siempre camina a su lado. 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
3: 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Hermanos míos, ¿sabes cuál es el momento exacto en que Dios empieza a mover montañas en tu vida? No es cuando rezas bonito, no es cuando vas a misa los domingos, no es cuando pones velas o haces promesas. Dios empieza a actuar de verdad cuando tú decides tener fe de verdad. Y déjame decirte algo que quizá te duela escuchar. La mayoría de nosotros hemos vivido toda nuestra vida creyendo que teníamos fe, cuando en realidad solo teníamos miedo disfrazado de esperanza. Hemos pasado años pidiendo, suplicando, llorando frente al Santísimo, pero con el corazón dividido, con un pie adentro y otro afuera, queriendo que Dios actúe, pero sin soltarnos verdaderamente en sus manos. Y por eso tantas oraciones parecen no ser escuchadas. Por eso tantas noches en vela sin respuesta. Por eso tanto vacío en medio de tanta religiosidad. Hoy te voy a contar qué pasa, qué se mueve en el cielo y en la tierra, cuando tú por fin cruzas esa línea invisible y decides creerle a Dios con todo. Prepárate, porque lo que viene puede cambiar tu vida para siempre. Mira, yo he sido sacerdote durante muchos años. He escuchado miles de confesiones, he acompañado a personas en los momentos más oscuros de su existencia, he visto morir a niños en hospitales y he visto matrimonios destruidos por la infidelidad y el orgullo. He estado en cárceles, en barrios olvidados, en casas donde el hambre y la desesperación eran los únicos inquilinos. Y te puedo decir algo con absoluta certeza: la diferencia entre quienes se hunden y quienes resurgen no está en sus circunstancias, sino en su fe. Pero ojo, no hablo de esa fe tibia, esa fe de cristiano social que va a la iglesia por costumbre o por quedar bien. Hablo de esa fe que arde, que duele, que te saca de la cama cuando todo dentro de ti quiere rendirse. Esa fe que le dice a Dios: aunque me mates, confiaré en ti, como Job en medio de sus llagas. Esa fe que no pide explicaciones, sino que se entrega confiada, sabiendo que el Padre sabe mejor que nosotros lo que necesitamos. Y cuando esa fe aparece, hermano mío, hermana mía, el universo entero se pone de rodillas, porque Dios mismo se levanta de su trono para actuar en tu favor. Pero seamos honestos, vivimos en una época donde la fe se ha vuelto superficial, decorativa, instantánea, como el café soluble. Queremos un Dios de microondas que nos resuelva la vida en 3 minutos mientras seguimos aferrados a nuestros pecados, a nuestras comodidades, a nuestro control. Vamos a misa y salimos exactamente igual que entramos. Rezamos el rosario con la boca mientras nuestra mente está en las preocupaciones, en los rencores, en los miedos. Hacemos novenas, pero no cambiamos ni un ápice de nuestra vida. Y luego nos preguntamos por qué Dios no responde, por qué sigue ese silencio ensordecedor, por qué esa enfermedad no se cura, por qué ese hijo no regresa, por qué ese matrimonio se sigue desmoronando. Te voy a decir por qué. Porque Dios no actúa donde no hay fe verdadera. No porque sea cruel o indiferente, sino porque la fe es la puerta que nosotros debemos abrir para que Él entre. Cristo mismo, el Hijo de Dios hecho carne, no pudo hacer milagros en Nazaret porque allí no había fe. ¿Lo entiendes? Incluso Dios respeta nuestra libertad hasta ese punto. Él no fuerza puertas cerradas. Él espera, paciente y amoroso, a que nosotros decidamos de verdad creer. ¿Y qué significa creer de verdad? Significa apostar tu vida entera en las manos de Dios. Significa soltar el timón aunque no veas el puerto. Significa decir hágase tu voluntad y realmente querer decirlo, no solo de dientes para afuera. Es renunciar a tu agenda personal y abrazar la de Dios, aunque te lleve por caminos que nunca elegirías. Es confiar cuando todo te dice que estás perdido. Es creer que Él puede cuando todos los doctores dicen que no hay nada que hacer. Es perdonar al que te destruyó porque Dios te pide que lo hagas. Es amar cuando ya no quedan fuerzas para amar. Es dar cuando te parece que no te queda nada. La fe verdadera no es un sentimiento bonito que tenemos los domingos en la iglesia mientras suena el órgano. La fe verdadera es una decisión brutal, radical, que tomamos cada día a pesar de nuestros miedos, a pesar de nuestras dudas, a pesar de que todo el mundo nos diga que estamos locos. Y cuando tú tomas esa decisión, cuando cruzas ese Rubicón espiritual, ahí es cuando Dios empieza su obra maestra en ti. Escúchame bien lo que te voy a decir ahora, porque es fundamental que lo entiendas. Dios no es un mago que hace trucos. Dios no es un genio de la lámpara que cumple deseos. Dios es un padre que quiere tu bien, no tu comodidad. Es un artista que quiere hacer de ti una obra maestra, no un boceto. Y para eso necesita tu colaboración. Necesita que le des ese sí incondicional, ese cheque en blanco firmado con tu vida. Porque solo entonces Él puede empezar a trabajar sin que tú le estés poniendo límites, condiciones, restricciones. Cuando tienes fe de verdad, le das a Dios permiso para hacer lo que sea necesario en ti, aunque duela, aunque no lo entiendas, aunque el proceso sea largo y oscuro. Le das permiso para romper lo que está mal en ti, para arrancar lo que te está envenenando, para cortar lo que te está atando. Y sí, ese proceso duele. La cirugía espiritual duele igual o más que la física, pero es el único camino hacia la verdadera sanación, hacia la verdadera libertad, hacia la verdadera vida. Y cuando Dios ve esa fe en ti, cuando ve que estás dispuesto a pagar el precio, entonces se desata su poder sobre tu existencia de una manera que jamás imaginaste posible. Déjame contarte algo que viví hace años. Conocí a una mujer, llamémosla María, que tenía un hijo adicto a las drogas. Llevaba 15 años viendo cómo ese muchacho se destruía poco a poco. Había gastado todos sus ahorros en rehabilitaciones que no funcionaban. Había llorado todas las lágrimas que un corazón de madre puede llorar. Había rezado todo lo que sabía rezar. Vino a verme desesperada, me dijo que ya no tenía fuerzas, que ya no sabía qué más hacer. Le pregunté si tenía fe. Me dijo que sí, que siempre había sido muy católica, que iba a misa, que rezaba el rosario todos los días. Entonces le hice una pregunta que la dejó helada. ¿Pero estás dispuesta a entregarle ese hijo a Dios completamente? ¿Estás dispuesta a aceptar lo que Dios decida para él? ¿Incluso si eso significa que nunca se recupere? ¿Incluso si eso significa que muera? Se quedó en silencio y luego empezó a llorar. Me dijo que no, que eso no podía pedírselo ni siquiera a Dios. Le expliqué entonces que mientras ella siguiera aferrada a su voluntad, a su deseo de controlar el resultado, Dios no podía actuar plenamente. Le hablé de Abraham subiendo al monte Moria con Isaac, dispuesto a sacrificar incluso lo que más amaba porque confiaba en Dios por encima de todo. Pasaron semanas. Un día esa mujer regresó con una paz en el rostro que yo nunca había visto en ella. Me dijo que había tenido una noche terrible, una noche oscura del alma donde había luchado con Dios como Jacob. Y al final, rendida, exhausta, le había dicho a Dios, toma a mi hijo, es tuyo, no mío. Haz con él lo que quieras, si debe morir para salvarse eternamente, que muera. Si debe sufrir más para aprender, que sufra. Yo me rindo. Confío en ti aunque no entienda. Y algo cambió en ese preciso instante. No en su hijo todavía, sino en ella. Una paz profunda, inexplicable, invadió su corazón. Ya no era esa angustia que la carcomía día y noche. Había soltado por fin. Había pasado de la fe teórica a la fe real. 3 meses después, su hijo tocó fondo de una manera terrible, casi se muere de una sobredosis, pero en ese hospital, en esa cama, algo se quebró dentro de él. Pidió ayuda de verdad por primera vez en su vida, aceptó ir a un centro de rehabilitación serio y comenzó un proceso de recuperación que ha sido lento, doloroso, con recaídas, pero real. Hoy, 5 años después, ese muchacho está limpio, trabaja, ha restaurado su relación con su familia. Y su madre me dice que el milagro no fue solo la recuperación de su hijo, sino lo que Dios hizo en ella cuando decidió tener fe de verdad. ¿Ves cómo actúa Dios? No como nosotros esperamos, no siguiendo nuestros planos, nuestros tiempos, nuestras estrategias. Dios actúa desde la eternidad, viendo todo el panorama que nosotros no vemos. Actúa como el médico que a veces tiene que causar dolor para salvar una vida. Actúa como el escultor que tiene que golpear el mármol para sacar la estatua que está dentro. Y necesita que nosotros confiemos en Él durante ese proceso. Esa es la fe verdadera, confiar cuando no entiendes, esperar cuando todo parece perdido, creer cuando la razón te dice que es imposible. San Pablo lo dice claramente en su carta a los Hebreos. La fe es garantía de lo que se espera, la prueba de las realidades que no se ven. No es un sentimiento, es una certeza que va más allá de los sentidos, más allá de la lógica, más allá de las evidencias. Es ver con los ojos de Dios lo que nuestros ojos humanos no pueden ver. Y cuando tú empiezas a ver así, cuando tu mirada se transforma por la fe, entonces todo cambia. Tus problemas siguen siendo los mismos, pero tú ya no eres el mismo frente a ellos. Ahora bien, déjame explicarte algo muy importante. Cuando digo que Dios actúa cuando tienes fe verdadera, no estoy diciendo que Dios te va a dar todo lo que pidas. No estoy predicando ese evangelio de la prosperidad barato que te promete que si crees vas a ser rico, sano y feliz. Eso es una mentira, una herejía, una burla al evangelio de la cruz. Cristo no prometió bienestar, prometió plenitud. No prometió ausencia de sufrimiento, prometió sentido en el sufrimiento. No prometió una vida fácil, prometió una vida abundante, que es muy distinto. La fe verdadera no es un método para conseguir cosas de Dios. Es un modo de vivir en Dios. Es pasar de ser tú el centro de tu universo a poner a Dios en el centro. Y cuando Dios está en el centro, cuando la fe te lleva a ese lugar de rendición absoluta, entonces Él puede hacer en ti y a través de ti cosas que jamás soñaste. Pero muchas veces esas cosas no son las que tú pedías. A veces Dios no te cura la enfermedad, pero te da la fuerza para llevarla con dignidad y convertirla en ofrenda. A veces no te devuelve esa persona que perdiste, pero te da la paz que sobrepasa todo entendimiento. A veces no te saca de la cruz, pero se sube a la cruz contigo y te acompaña en ese calvario dándole un sentido redentor. Mira el ejemplo de los santos. ¿Crees que ellos tuvieron vidas fáciles porque tenían fe? Todo lo contrario. San Pablo, ese gigante de la fe, pasó por naufragios, azotes, cárceles, traiciones. Santa Teresa de Ávila sufría enfermedades terribles y llegó a decirle a Dios: si así tratas a tus amigos, no me extraña que tengas tan pocos. San Juan de la Cruz pasó por la noche oscura del alma, donde sentía que Dios lo había abandonado completamente. Santa Teresa de Calcuta vivió décadas en una sequedad espiritual terrible, sin sentir la presencia de Dios, y aún así siguió sirviendo a los más pobres con una sonrisa. ¿Por qué? Porque la fe verdadera no depende de sentimientos, no depende de consuelos, no depende de que todo salga bien. La fe verdadera es esa roca sólida sobre la cual construyes tu vida y que permanece firme aunque vengan tormentas, inundaciones, terremotos. Es ese ancla que te mantiene en Dios cuando todo lo demás se mueve, se rompe, se desmorona. Y cuando Dios ve esa fe en ti, cuando ve que no lo abandonas aunque Él parezca estar en silencio, cuando ve que lo sigues amando aunque no entienda sus caminos, entonces Él obra maravillas. No necesariamente milagros externos espectaculares, pero sí ese milagro interno donde tu alma se transforma, donde encuentras paz en medio del caos, donde descubres un gozo que no depende de las circunstancias. Pero hay algo más que quiero que entiendas. La fe verdadera no solo cambia lo que Dios hace en ti, cambia también lo que Dios puede hacer a través de ti. Cuando tienes fe de verdad, te conviertes en un canal, en un instrumento en las manos de Dios para transformar el mundo a tu alrededor. Es que la fe auténtica nunca es individualista, nunca es solo entre tú y Dios encerrados en una burbuja espiritual. La fe verdadera te lanza al mundo, te hace salir de ti mismo, te convierte en luz en medio de las tinieblas, en sal que da sabor, en levadura que fermenta la masa. Piensa en los apóstoles después de Pentecostés. Eran los mismos hombres que habían huido cuando arrestaron a Jesús, que se habían escondido por miedo. Pero cuando recibieron el Espíritu Santo y su fe se encendió de verdad, salieron a las calles sin temor, predicaron ante las autoridades que los amenazaban, sanaron enfermos, expulsaron demonios, dieron su vida por el Evangelio. ¿Qué cambió? Ellos mismos cambiaron por la fe. Y Dios pudo usarlos para cambiar el mundo. En 3 siglos, un puñado de pescadores analfabetos transformó el Imperio Romano. No con ejércitos, no con poder político, sino con fe. Fe que se traducía en amor, en servicio, en sacrificio, en testimonio. Y eso mismo puede pasar contigo. Cuando tienes fe de verdad, Dios te usa de maneras que nunca imaginaste. Quizá no prediques ante multitudes, quizá no hagas milagros visibles, pero serás milagro en la vida de alguien. Serás esa palabra de aliento que impide un suicidio. Serás ese abrazo que sana una herida del alma. Serás esa presencia que recuerda a alguien que no está solo, que Dios no lo ha olvidado. Serás ese testimonio silencioso de que sí se puede vivir de otra manera, con dignidad, con esperanza, con amor, en medio de este mundo tan roto. La fe verdadera te hace grande, no a los ojos del mundo, sino a los ojos de Dios. Te convierte en lo que realmente estás llamado a ser, hijo o hija de Dios, santo o santa en potencia, heredero del reino, templo del Espíritu Santo. Y cuando empiezas a vivir desde esa identidad, cuando la fe te revela quién eres realmente, entonces tu vida entera se transforma en un canto de gloria a Dios. Ya no vives para ti mismo, sino para Él. Ya no buscas tu gloria, sino la de Él. Ya no te mueves por miedo o por interés, sino por amor. Y allí, hermano, hermana, ahí es donde sucede la verdadera revolución, la única revolución que vale la pena, la del corazón humano rendido a Dios. Ahora quiero que te hagas una pregunta muy seria, muy honesta. ¿Tienes tu fe de verdad? No me digas que sí automáticamente. Examínate. Mira tu vida. ¿Cómo reaccionas cuando las cosas no salen como quieres? ¿Te desesperas, te angustias, te hundes en la amargura? ¿O confías en que Dios tiene un plan mejor? ¿Cómo respondes cuando Dios te pide algo difícil? ¿Cuando sientes que te está pidiendo que renuncies a algo que amas, que perdones lo imperdonable, que des un paso en la oscuridad sin saber dónde vas a pisar? ¿Obedeces o pones excusas? ¿Cómo vives tu fe en lo concreto, en el día a día? ¿Es tu fe algo que solo activas los domingos? ¿O es el fundamento sobre el cual construyes cada decisión, cada relación, cada momento de tu existencia? Porque mira, es muy fácil decir que tenemos fe cuando todo va bien, cuando estamos sanos, cuando hay dinero en el banco, cuando la familia está unida. Pero la fe verdadera se prueba en el fuego, en la crisis, en el desierto, en la noche oscura. Es ahí donde descubres si tu fe es de oro macizo o simplemente oro de oropel que se descascara la primera prueba. Y si al examinarte descubres que tu fe es débil, que es pequeña, que está llena de dudas y miedos, no te desesperes. ¿Sabes qué es lo hermoso del Evangelio? Que Jesús mismo nos enseña que no necesitamos una fe perfecta, necesitamos una fe sincera. Recuerda al padre de aquel muchacho endemoniado que le dice a Jesús: creo, pero ayuda mi falta de fe. Qué honestidad tan brutal, tan real. No dijo que tenía una fe inmensa. Reconoció su debilidad, su insuficiencia, y Jesús no lo rechazó. Al contrario, sanó a su hijo. O piensa en los apóstoles que le pidieron a Jesús: auméntanos la fe. Ellos sabían que su fe era insuficiente. Jesús les respondió que con una fe del tamaño de un grano de mostaza, la semilla más pequeña que existía, podrían mover montañas. ¿Entiendes? No se trata del tamaño de tu fe, sino de la autenticidad de tu fe. No se trata de tener una fe perfecta, sino de tener una fe real, honesta, que reconoce sus limitaciones, pero que aún así se atreve a confiar en Dios. Dios no busca superhéroes espirituales. Dios busca corazones humildes que reconozcan su necesidad de Él y que estén dispuestos a dejarse llevar. Por eso es tan importante pedirle a Dios que aumente tu fe. Es una de las oraciones más importantes que puedes hacer. Señor, creo, pero ayúdame a creer más. Confío, pero ayúdame a confiar más. Quiero entregarme, pero ayúdame a soltarme completamente. Esa oración humilde, esa súplica sincera, toca el corazón de Dios de una manera profunda. Porque demuestra que sabes que sin Él no puedes nada, que la fe misma es un don, una gracia, ¿no? Algo que generas tú por tu propio esfuerzo. Y cuando tú le pides a Dios que aumente tu fe, Él responde, pero ojo, no siempre responde dándote consuelos espirituales o sentimientos bonitos. A veces Dios aumenta tu fe poniéndote en situaciones donde no tienes más remedio que confiar en Él. A veces permite que llegues al límite de tus fuerzas para que descubras las fuerzas de Él. A veces cierra todas las puertas humanas para que aprendas a esperar en que Él abra las puertas del cielo. Es duro, lo sé. Es incómodo, lo sé. Pero es necesario, porque la fe se fortalece en el ejercicio, en la práctica, en la prueba. Como los músculos que solo crecen cuando los sometes a resistencia. Y déjame decirte algo más, la fe verdadera también necesita alimentarse. No puedes esperar tener una fe fuerte si no la nutres. ¿Y cómo se nutre la fe? Primero y sobre todo con la palabra de Dios. La fe viene por el oír, dice San Pablo. Cuando lees la Biblia, cuando meditas en ella, cuando la rumias como la vaca que rumia el pasto, la fe crece en ti, porque es ahí donde Dios te habla, donde te revela su corazón, donde te muestra sus promesas. Segundo, con la Eucaristía. Cristo mismo dijo: el que come mi carne y bebe mi sangre tiene vida eterna. La Eucaristía no es un símbolo, es el cuerpo y la sangre reales de Cristo. Cada vez que comulgas, Cristo entra literalmente en ti, se hace uno contigo, te fortalece, te transforma desde adentro. Si quieres una fe robusta, necesitas comulgar con frecuencia, con devoción, con conciencia de lo que estás recibiendo. Tercero, con la oración. No esa oración de recetas que rezas mecánicamente, sino esa oración del corazón donde hablas con Dios de verdad, donde le cuentas tus miedos, tus dudas, tus alegrías, tus penas, donde lo escuchas en el silencio, donde permites que Él te toque, te sane, te enseñe. Cuarto, con la comunidad. La fe no se vive en solitario. Necesitas a otros creyentes que te acompañen, que te sostengan cuando flaqueas, que te corrijan cuando te desvías, que celebren contigo las victorias de Dios en tu vida. Por eso es tan importante pertenecer a una comunidad viva, no solo ir a misa como espectador los domingos. Involúcrate, sirve, comparte tu fe con otros. Porque cuando ves la fe en acción en la vida de tus hermanos, tu propia fe se enciende. Cuando escuchas los testimonios de cómo Dios ha actuado en otros, tu esperanza se reaviva. Cuando oras con otros y experimentas el poder de la oración comunitaria, tu confianza en Dios se multiplica. Y quinto, con el servicio a los demás. Jesús dijo que lo que hagamos al más pequeño de sus hermanos, a él se lo hacemos. Cuando sirves al pobre, al enfermo, al solo, al marginado, estás sirviendo a Cristo mismo. Y en ese servicio, tu fe se hace carne, se hace real, se hace vida. Ya no es una teoría bonita, sino una práctica concreta. Y al ver cómo Dios usa tus manos, tu tiempo, tus recursos para bendecir a otros, tu fe se confirma, se fortalece, se expande. Pero escucha esto con atención, porque aquí está una de las claves más importantes. La fe verdadera requiere un acto de voluntad, una decisión consciente, especialmente cuando no sientes nada. Hay momentos, y probablemente los habrás experimentado, en los que Dios parece estar ausente. Rezas y sientes que tus oraciones rebotan en el techo. Vas a misa y es como si estuvieras en un evento social vacío. Lees la Biblia y las palabras no te dicen nada. Sientes sequedad, oscuridad, vacío. Eso es lo que los santos llaman la noche oscura del alma, y es una prueba terrible, pero también una oportunidad inmensa. Porque es precisamente ahí, cuando no sientes a Dios, cuando eliges creer de todos modos, cuando tu fe se vuelve más pura, más fuerte, más verdadera. Ya no crees por los consuelos que recibes, no crees por los milagros que ves, no crees porque te sientes bien. Crees simplemente porque has decidido creer, porque sabes con tu inteligencia que Dios existe y es fiel, aunque tu corazón no sienta nada. Esa fe desnuda, despojada de todo sentimiento, es la fe más agradable a Dios. Es como el amor maduro en un matrimonio que ya no depende de la pasión inicial, sino de una decisión profunda de amar pase lo que pase. Te voy a contar algo muy personal. Hubo un tiempo en mi vida sacerdotal, hace ya muchos años, en el que pasé por una crisis de fe terrible. No dudaba de la existencia de Dios, pero dudaba de su bondad, de su justicia. Había visto tanto sufrimiento inocente, tantos niños abusados, tantas injusticias terribles, que algo se quebró dentro de mí. Celebraba misa todos los días porque era mi obligación, pero era como un actor representando un papel. Las palabras salían de mi boca, pero no de mi corazón. Confesaba a otros, pero yo mismo estaba en una oscuridad profunda. No se lo dije a nadie. Seguí cumpliendo con mis deberes, seguí sonriendo, seguí sirviendo, pero por dentro me estaba muriendo. Una noche, solo en la iglesia, me puse frente al sagrario y le dije a Dios todo. Le grité mi dolor, mi confusión, mi rabia. Le dije que no entendía nada, que su silencio me estaba matando, que necesitaba una señal, algo, lo que fuera. Y no pasó nada. Silencio absoluto. Regresé a mi habitación, destrozado. Pensé seriamente en dejar el sacerdocio, en dejarlo todo. Pero esa misma noche, mientras trataba de dormir, vino a mi mente una imagen de Cristo en la cruz gritando, Dios mío, ¿por qué me has abandonado? Y entendí algo que cambió mi vida. Incluso Jesús, el Hijo de Dios, experimentó ese abandono, esa oscuridad, ese silencio del Padre. Si Él pasó por eso, ¿quién soy yo para exigir que mi fe sea siempre consolada, siempre confirmada con señales? En ese momento tomé una decisión. Decidí seguir creyendo aunque no entendiera. Decidí seguir sirviendo aunque no sintiera. Decidí seguir amando a Dios aunque me pareciera que Él estaba lejos. Y esa decisión, esa elección brutal de la voluntad por encima del sentimiento fue el inicio de mi sanación. No fue inmediato. Pasaron meses. Pero poco a poco, imperceptiblemente, la luz empezó a filtrarse de nuevo en mi alma. No porque Dios hubiera cambiado, sino porque yo había cambiado. Había aprendido a creer de verdad, no con la fe fácil del que siempre siente consuelo, sino con la fe dura del que ha pasado por el desierto y ha descubierto que Dios estaba ahí todo el tiempo, invisible pero presente, callado pero activo, oculto pero fiel. ¿Ves por qué digo que la fe verdadera es una decisión? No es un estado emocional, es una postura existencial. Es decir, yo elijo creer, yo elijo confiar, yo elijo entregarme, aunque no vea, aunque no entienda, aunque no sienta, porque he decidido que Dios es digno de mi confianza, no por lo que yo experimente, sino por quién Él es. Y cuando tú llegas a ese punto, cuando tu fe se ancla en la fidelidad de Dios y no en tus emociones o circunstancias, entonces nada ni nadie puede quitártela. Pueden quitarte la salud, el dinero, los seres queridos, la reputación, todo. Pero tu fe permanece. Como Job el estercolero, habiendo perdido todo, pudiendo decir, aunque él me mate, en él confiaré. Esa es la fe que mueve montañas. Esa es la fe que abre los cielos. Esa es la fe ante la cual incluso los demonios tiemblan. Porque saben que no pueden hacer nada contra ella. Porque está fundada no en la arena de los sentimientos, sino en la roca que es Cristo. Ahora, te preguntarás, ¿y qué pasa exactamente cuando yo decido tener esa fe verdadera? ¿Qué pasa? ¿Mueven el mundo invisible? Déjame llevarte al corazón de este misterio. Cuando tú decides creer de verdad, algo se activa en el mundo espiritual que es más real que este mundo material que tocamos. La Biblia nos enseña que vivimos en dos realidades simultáneas, la visible y la invisible. Y la invisible es más poderosa, más determinante que la visible. San Pablo dice en Efesios que nuestra lucha no es contra sangre y carne, sino contra principados, contra potestades, contra los dominadores de este mundo tenebroso, contra espíritus de maldad en las regiones celestes. Hay una batalla espiritual constante por tu alma, por tu familia, por tu destino. Y el enemigo, que es real, que es astuto, que es poderoso, hace todo lo posible para mantenerte en la incredulidad, en la duda, en el miedo. Porque sabe que mientras no tengas fe verdadera, estás neutralizado, eres inofensivo para su reino de tinieblas. Pero cuando tú decides creer de verdad, cuando tu fe se enciende como una antorcha, el infierno entero se alarma, porque sabe que un creyente con fe verdadera es más peligroso para el reino de las tinieblas que mil tibios. Y al mismo tiempo, cuando tú decides creer, los cielos se abren, los ángeles de Dios se movilizan a tu favor, el Espíritu Santo, que habita en ti desde tu bautismo, pero que a menudo está como dormido por tu tibieza, se activa con poder, empieza a guiarte, a enseñarte, a consolarte, a fortalecerte. Cristo mismo, que intercede por ti a la derecha del Padre, presenta tu fe ante el trono de Dios como un perfume agradable. Y el Padre, complacido por tu confianza, empieza a mover las piezas del tablero de tu vida de maneras que tú no puedes ver, pero que están perfectamente orquestadas para tu bien. No necesariamente tu bien tal como tú lo entiendes, sino tu bien desde la perspectiva eterna. Porque Dios no piensa en términos de tu comodidad temporal, Él piensa en términos de tu salvación eterna. Él no busca hacerte feliz según los estándares del mundo, Él busca hacerte santo, que es la única felicidad verdadera y duradera. Y para eso a veces permite pruebas, permite desiertos, permite cruces. Pero siempre, siempre está contigo en esas pruebas, dándote la fuerza para soportarlas, el sentido para entenderlas, la esperanza para trascenderlas. Piensa en la vida de José, el hijo de Jacob en el Antiguo Testamento. Sus hermanos lo traicionaron, lo vendieron como esclavo. En Egipto fue acusado falsamente y metido en prisión. A años de sufrimiento, de injusticia, de aparente abandono de Dios. ¿Pero qué dice la Biblia? Pero el Señor estaba con José, en el pozo, en la casa de Potifar, en la cárcel, en el palacio del faraón, el Señor estaba con él. Y todo ese sufrimiento, toda esa aparente tragedia, era parte de un plan maestro de Dios para salvar a toda una nación del hambre y para cumplir sus promesas a Abraham. Al final, cuando José se revela a sus hermanos que lo habían traicionado, les dice esas palabras monumentales. Ustedes pensaron hacerme mal, pero Dios lo cambió en bien para hacer lo que hoy vemos, salvar la vida de mucha gente. Así actúa Dios, toma incluso el mal, incluso el pecado de otros, incluso las tragedias, y las transforma en bendición cuando encuentra un corazón que confía en Él. No porque Dios cause el mal, nunca, sino porque Dios es tan poderoso que puede sacar bien incluso del mal que otros cometen o que la vida trae. Pero necesita tu fe para hacer esa alquimia divina. O mira a María, la Madre de Dios. Imagina lo que fue para ella escuchar al ángel decirle que iba a concebir un hijo sin conocer varón. Humanamente hablando, eso era escandaloso, peligroso, incomprensible. Podían apedrearla. José podía repudiarla. Su vida entera cambiaría de manera radical. Tenía mil razones para decir que no, para pedir explicaciones, para poner condiciones. Pero ¿qué hizo María? Dijo, hágase en mí según tu palabra. Esa es fe verdadera en su máxima expresión. Confianza total, entrega absoluta, sin entender el cómo, pero sabiendo que si Dios lo pide, Él proveerá. Y Dios actuó. Le dio un esposo justo que la protegió. Le dio la fuerza para hacer ese viaje a Belén embarazada. Le dio la gracia para ser la madre del Salvador. Y luego, al pie de la cruz, cuando veía a su hijo agonizar de la manera más horrible, cuando todo parecía un fracaso total, cuando sus sueños de ver al Mesías instaurar su reino se derrumbaban, María seguía allí. De pie, firme, creyendo contra toda esperanza, y 3 días después su fe fue recompensada con la resurrección. Así actúa Dios con los que le creen de verdad, los lleva por caminos incomprensibles, a veces dolorosísimos, pero siempre hacia la gloria, hacia la vida, hacia la resurrección. Ahora, déjame ser muy concreto contigo. ¿Cómo se ve en la práctica que Dios actúe cuando tienes fe verdadera? Te daré varios ejemplos concretos. Primero, Dios te da paz en medio de la tormenta. No te saca necesariamente de la tormenta, pero te da una paz sobrenatural que el mundo no puede dar ni quitar. Es esa paz de la que habla San Pablo, que sobrepasa todo entendimiento. Tú estás en medio de un problema terrible. Humanamente hablando, deberías estar destrozado, pero hay una serenidad profunda en tu interior porque sabes que Dios tiene todo bajo control. He visto esto en enfermos terminales que tienen más paz que personas sanas. He visto esto en padres que han perdido hijos y que te dicen con lágrimas pero con firmeza: estoy triste pero no desesperado. Mi hijo está con Dios. Esa paz es un milagro, es la presencia de Dios en ti. Segundo, Dios te da fuerzas que no son tuyas. De repente puedes con cosas que antes te parecían imposibles. Puedes perdonar lo imperdonable. Puedes soportar lo insoportable. Puedes dar cuando te parece que no te queda nada. Esa fuerza no viene de ti, viene del Espíritu Santo que habita en ti y se activa plenamente cuando tú confías. Tercero, Dios abre puertas que nadie puede cerrar y cierra puertas que nadie puede abrir. Empiezas a ver cómo las circunstancias se alinean de maneras que no puedes explicar humanamente. Llega una oportunidad justo cuando la necesitabas. Aparece una persona en el momento exacto. Se resuelve un problema que parecía sin solución. Y tú sabes que no es coincidencia, es Dios actuando en tu favor. Cuarto, Dios te da sabiduría y discernimiento. Empiezas a ver las cosas con claridad. Entiendes situaciones que antes eran confusas. ¿Sabes qué decisión tomar cuando antes estabas paralizado? El Espíritu Santo te guía, te enseña, te muestra el camino. Quinto, Dios te usa para bendecir a otros. Tu vida se vuelve fecunda espiritualmente. Tu testimonio impacta a otros. Tus palabras consuelan, animan, corrigen. Tus acciones inspiran. Sin buscarlo, sin pretenderlo, te conviertes en instrumento de Dios. Y eso no es mérito tuyo, es gracia de Dios actuando a través de ti porque has dicho sí, con fe verdadera. Sexto, y esto es importante, Dios permite que seas probado para que tu fe se purifique y se fortalezca. No te va a dar una vida color de rosa solo porque crees. Al contrario, puede permitir que enfrentes pruebas mayores, pero siempre con la gracia suficiente para superarlas. Es como el oro que se purifica en el fuego. Las escorias salen a la superficie para ser eliminadas, y lo que queda es oro puro. Así Dios trabaja en ti cuando tienes fe verdadera. Permite que el fuego de la prueba saque todo lo que no es de Él en ti, todo lo que es egoísmo, orgullo, apego desordenado, para que quedes purificado, santo, libre. Y séptimo, Dios te va transformando a imagen de Cristo. Poco a poco, sin darte cuenta, vas pareciéndote más a Jesús. Amas mejor, perdonas más fácil, sirves con más alegría, te enojas menos, juzgas menos, tienes más compasión. Esa transformación es la obra maestra del Espíritu Santo en ti y sucede cuando tu fe le da permiso para trabajar sin restricciones. Pero quiero advertirte de algo crucial. El enemigo de nuestras almas, el diablo, no se queda quieto cuando ve que estás desarrollando fe verdadera. Al contrario, intensifica sus ataques. Jesús mismo nos advirtió: Simón, Simón, mira que Satanás ha pedido permiso para zarandearlos como se zarandea el trigo. Cuando empiezas a creer de verdad, cuando tu fe se fortalece, prepárate para la guerra espiritual. El enemigo va a tratar de desanimarte, de sembrar dudas en tu mente, de traer tentaciones a tu vida, de crear conflictos en tus relaciones, de atacarte en tu punto más débil. Va a susurrarte mentiras, que Dios no te ama, que tus oraciones no sirven de nada, que estás solo, que deberías rendirte. Va a traer recuerdos dolorosos del pasado, va a sembrar miedo sobre el futuro, va a usar incluso personas cercanas para desalentarte. Pero escúchame bien, no tengas miedo, porque mayor es el que está en ti que el que está en el mundo. Si Dios está contigo, ¿quién contra ti? El enemigo es fuerte, pero Dios es más fuerte. El enemigo es astuto, pero Dios es más sabio. El enemigo puede rugir como león, pero Cristo ha vencido al enemigo en la cruz. Ya está derrotado. Solo falta que tú lo resistas firme en la fe. ¿Y cómo resistes? Primero, reconociendo el ataque. No todo lo que sientes es tuyo, no todo lo que piensas viene de ti. Muchos de esos pensamientos de desánimo, de duda, de desesperación son dardos del enemigo. Identifícalos y recházalos. Di en voz alta: en el nombre de Jesús, rechazo este pensamiento. No es mío, no lo acepto. Segundo, Vístete cada día con la armadura de Dios que San Pablo describe en Efesios. El cinturón de la verdad, la coraza de la justicia, el calzado del celo por anunciar el evangelio, el escudo de la fe para apagar los dardos del maligno, el yelmo de la salvación, la espada del Espíritu, que es la palabra de Dios. Esto no es simbólico, es real. Cada día, al levantarte, puedes hacer una oración poniéndote espiritualmente esta armadura. Tercero, usa las armas espirituales. La oración, especialmente el rosario, que el demonio odia porque le recuerda su derrota. La palabra de Dios citando las escrituras como Jesús hizo en el desierto. El nombre de Jesús, que tiene todo poder en el cielo y en la tierra. La cruz, haciendo la señal de la cruz con fe, no como gesto mecánico, sino como proclamación de victoria. Cuarto, recurre a los sacramentos, especialmente la confesión y la Eucaristía. El enemigo no puede hacer nada contra un alma que vive en gracia, que confiesa sus pecados regularmente y que se alimenta del cuerpo de Cristo. Quinto, busca el apoyo de tu comunidad. No pelees solo. Cuéntale a tu director espiritual, a tu grupo de oración, a tus hermanos en la fe lo que estás enfrentando. Pídeles que oren por ti. La oración de intercesión es poderosísima.

No dice que quizá huirá, dice que huirá, es una promesa. Pero tienes que resistir. Resistir es mantenerte firme, es no ceder terreno, es seguir creyendo, orando, obedeciendo a Dios, aunque todo en ti quiera rendirse. Y cuando resistes, Dios pelea por ti. Él es tu guerrero, tu defensor, tu escudo, y ninguna arma forjada contra ti prosperará si permaneces en él. Permíteme ahora hablarte de algo que muchos cristianos no entienden, la relación entre la fe y las obras. Santiago dice en su carta, la fe sin obras está muerta. Muchos protestantes se asustan con este versículo porque piensan que contradice la enseñanza de San Pablo sobre la justificación por la fe. Pero no hay contradicción. Lo que Santiago está diciendo es que la fe verdadera produce obras, necesariamente. Si tu fe no está produciendo frutos de amor, de servicio, de cambio de vida, entonces no es fe verdadera, es solo una creencia mental, una idea en tu cabeza. La fe auténtica te transforma y te impulsa a actuar. Piensa en Abraham. Creyó a Dios y esa fe fue contada por justicia. Pero esa misma fe lo llevó a dejar su tierra, a circuncidarse, a estar dispuesto a sacrificar a Isaac. Su fe produjo obras. O piensa en los héroes de la fe que enumera el capítulo 11 de Hebreos. Por la fe Abel ofreció un mejor sacrificio. Por la fe Noé construyó el arca. Por la fe Abraham obedeció. Por la fe Moisés guió al pueblo. Fe que actúa, fe que se traduce en obediencia concreta, fe que no solo cree, sino que hace. Entonces, cuando digo que Dios actúa cuando tienes fe verdadera, parte de esa acción es que Él te impulsa a actuar a ti también. No te quedas pasivo esperando que Dios lo haga todo mientras tú permaneces cómodamente sentado. La fe verdadera te levanta, te moviliza, te hace participar en la obra de Dios. Es una cooperación. Dios da la gracia, tú respondes con tu esfuerzo. Dios abre el camino, tú caminas por él. Dios te llama, tú obedeces. Hay un dicho antiguo, reza como si todo dependiera de Dios, actúa como si todo dependiera de ti. Eso resume perfectamente la dinámica de la fe verdadera. No es o fe o obras, es fe y obras. Fe que produce obras, obras que expresan y fortalecen la fe. Por ejemplo, si tienes fe en que Dios puede sanar tu matrimonio, pero no haces nada por mejorarlo, no buscas consejería, no trabajas en ti mismo, no perdonas, no dialogas, tu fe está muerta. Dios no va a hacer magia mientras tú te cruzas de brazos. Pero si tú te pones a trabajar en el matrimonio con todas tus fuerzas, buscando ayuda, luchando por mejorar, perdonando, amando incluso cuando no recibes amor, y al mismo tiempo le pides a Dios que actúe, que sane, que transforme, entonces ahí Dios puede hacer maravillas, porque ve en ti una fe activa, una fe viva. O piensa en el tema del trabajo. Si estás sin empleo y tienes fe en que Dios te proveerá, pero no sales a buscar trabajo, no actualizas tu currículum, no haces networking, simplemente esperas que caiga un trabajo del cielo, tu fe es ingenua, no es verdadera. Dios no bendice la pereza, pero si tú te mueves, tocas puertas, buscas oportunidades, te preparas y al mismo tiempo confías en que Dios dirige tus pasos y que el trabajo que Él tiene para ti llegará en su tiempo perfecto, entonces estás operando con fe verdadera y verás cómo Dios abre puertas que no sabías que existían. O en el tema de la salud, si estás enfermo y tienes fe en que Dios puede sanarte, pero no vas al doctor, no tomas los medicamentos, no cuidas tu alimentación, no haces ejercicio, estás tentando a Dios, no confiando en Él. Dios sana a veces de manera milagrosa, instantánea, pero muchas veces sana a través de los medios naturales, los médicos, los tratamientos, los hábitos saludables. Usa la inteligencia que Dios te dio, haz tu parte y confía en que Dios hace su parte. Esa es la fe madura, la fe inteligente, la fe verdadera. Ahora bien, hay otro aspecto de cómo actúa Dios cuando tienes fe verdadera que es fascinante. Dios te enseña a orar de verdad. La mayoría de nosotros oramos mal. Oramos como niños caprichosos que le piden cosas a Santa Claus. Dame esto, dame aquello, haz que pase esto, impide que pase aquello. Y Dios nos ama y muchas veces responde a esas oraciones porque es un padre paciente. Pero cuando tu fe madura, tu oración también madura. Empiezas a orar como Jesús enseñó. Padre nuestro que estás en el cielo, santificado sea tu nombre, venga tu reino, hágase tu voluntad. Fíjate que las primeras peticiones del Padre nuestro no son sobre nuestras necesidades.

necesidades, sino sobre la gloria de Dios, su reino, su voluntad. Cuando tu fe es verdadera, tus prioridades cambian. Ya no se trata tanto de lo que tú quieres, sino de lo que Dios quiere. Ya no oras.

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buenos días, queridos amigos de la Radio Monaguense, en sintonía del mejor programa de corte humorístico e informativo de la radiodifusión latinoamericana, como es El Humor y el Interés. Son las 8:06 minutos de la mañana de este jueves 9 de julio 2026, retornando al dial. Luego de 7 días de duelo nacional decretado por el gobierno venezolano, se cumplieron ayer, por motivos que ya todos conocidos, una tragedia que nos está afectando a todos los venezolanos. Cada uno de los venezolanos tenemos algo que ver con esos dos terremotos que padecimos el mes pasado, el 24 de junio 2026, para ser más específicos. Estaremos con todo gusto trabajando para ustedes hoy hasta las 12 del mediodía, nuestro programa. Fernando José Amaya Benítez, Arturo José Marcano, al frente de la estructura de sonidos y cosas de esas maravillosas, la gran Marini Mundaray, hoy vino con el pelo rojo Marini. Las hermanas Cermeño, Natalí y Natacha Cermeño, en redes sociales. Arturo Marcano, ya nombré. Nuestro director, José Rodríguez. Bien, vamos a estar hasta las 12 del mediodía hoy llevándoles ahí, por supuesto, la carismática, enigmática y cada día más despampanante mujer como es Noelia Martínez. Vamos a darle la bienvenida a nuestro compañero Fernando José Amaya Benítez, que hoy vino con la barba blanca.

0: Buenos días, Maturín. Buenos días, Monagas. Buenos días, Oriente. Buenos días, Venezuela. Hoy es jueves, un jueves 9 de julio de este año 2026. Ya estaremos trabajando para todos, ya como lo dice o como lo dijo mi compañero Jesús Santuárez. Si Dios lo permite, hasta las 12 del mediodía estaremos hoy, jueves 9 de julio, cumpliendo pues con la semana que fue decretada por el gobierno nacional como luto debido a los acontecimientos surgidos en La Guaira y en Caracas y en varios estados centrales. Un dolor que invade al venezolano como tal por estas tragedias, pero donde sale a relucir también lo mejor del venezolano, lo mejor de algunos y lo peor de otros. Lamentablemente
1: lo mejor de muchos y lo peor de pocos.
0: Así es. Lo mejor de muchos y lo peor de pocos. El venezolano es una persona dada, es una persona íntegra, es una persona que no estamos para maldades, para esos son excepciones de la regla, son excepciones. Pero hay muchas excepciones.
1: Manzana podrida.
0: Pero hay muchas manzanas.
1: Sí, hay muchas manzanas buenas, pero hay pocas manzanas.
0: En este
1: huacal
0: que llamamos Venezuela, hay muchas manzanas podridas. Sí. Lamentablemente.
1: Es verdad.
0: Bien, esas manzanas tienen que sacarlas de ese huacal, tienen que salir a ir depurando, porque tenemos que tener una buena cosecha de aquí en adelante para todas las personas que fueron afectadas. Nuestras palabras de condolencia, como siempre, con ustedes, siempre en lo que podamos ayudar, vamos a estar a la orden, a la disposición, los centros de acopio, todo lo que se necesite, nosotros vamos a estar a la orden y a su completa disposición. Hoy es jueves 9 de julio de este año 2026, y vamos entonces a comenzar con las reflexiones del doctor Osmar José Betancur Natera.
2: Buenos días. La verdadera sabiduría no consiste en acumular conocimientos teóricos sobre el mundo, sino en comprender la naturaleza humana y aceptar nuestras propias limitaciones. Reconocer la propia ignorancia es el primer paso indispensable para el aprendizaje continuo y la evolución personal. Que hoy las bendiciones de Dios nunca se pierdan de la puerta de tu casa. Osmar Betancur Natera.
0: Bien, continuamos entonces con cuando son las 8:11 minutos. Vamos a leer los titulares del periódico de Monagas correspondiente al día de hoy, 9 de julio. Tenemos como titular principal central la siguiente información: inseguridad en la vía Monagas Sucre. Un reciente y violento suceso en la carretera que conecta Caripito, el estado Monagas, con Casanay, en el estado Sucre, en las alarmas y ha causado una profunda conmoción entre choferes y ciudadanos del estado que piden mayor seguridad, sobre todo en la noche. ¿Verdad que por ahí estuvo el video rodando a nivel nacional, el video de...
1: Oye, qué lamentable, Fernando. No hay costilla de vaca, ¿no? No hay costilla de vaca, que era un sector donde estaba ya identificado, donde había una banda, se desarticula, vuelven a nacer. Es más arriba de costilla de vaca, llegando a Casanay por allá. Una noticia que, bueno, no hace que la gente pase por ahí de manera tranquila. Esta vez no fue una botella ni una piedra, fueron disparos.
0: Y la señora herida y
1: la señora herida, señor, ¿no? Cosa tan increíble, va. Seguimos. Trump dice que España es una causa perdida.
0: En el cintillo superior central leemos que Argentina cerca de alzar la Copa del Mundo. Oye, pero ya están alzando la Copa del Mundo. Ahora, ¿cuándo falta?
1: Sí, bueno, un poquito apresurado estos vaticinios, ¿no? Uh-huh. Andrea Baldini conmueve con su ayuda a Venezuela.
0: El alcalde de Nueva York solicita a Trump restablecer el TPS a los venezolanos. El alcalde de Nueva York solicita a Trump restablecer el TPS a los venezolanos. El alcalde de Nueva York, Soran Mamdani, solicitó este lunes a la administración de Donald Trump que restablezca el estatus de protección temporal, TPS, para los venezolanos al visitar un conocido restaurante convertido en centro de donación tras los terremotos en el país caribeño.
2: Más de 20
1: 20 réplicas se han registrado este miércoles en el país, según Funvisis publicó el reporte de más de 20 movimientos sísmicos registrados por sus equipos de monitoreo desde la 1 de la tarde del miércoles 8 de julio. A propósito de esto, ayer estaba temblando por ahí en Sucre 2.0, 3.0, y ayer se cumplió un aniversario más del terremoto de Cariaco. Ayer, tal día como ayer, 8 de julio, fue el aniversario del terremoto de Cariaco.
0: Y hubo uno de 4.5, ¿no?
1: Bueno, o sea, la tierra liberando energía. ¿Sabes, Fernando? Dije Arturo, ¿ves? Uh-huh. Yo lo traía con bien, ¿vale? Arturo, que no sé, que tenga gasolina y su carro no lo deje en el camino, ¿verdad? Uh-huh. Las placas de la falla del Pilar, ¿cómo esas cosas a veces uno... son como uno no las entiende, ¿no? No tiene que meterse a revisar cómo es la cosa. Son placas, ¿no? Una placa que va de Sudamérica, que comienza justamente en la falla del Pilar, y hay una placa que viene del fondo del mar, del lecho marino, como llaman, ¿no? Entonces, imagínense dos.
0: La placa del Caribe con la placa del Sur.
1: Sí, ahí hay una... Y de hecho, usted va en varias partes del estado de Sucre, en esa zona, y consigue aguas termales, agua saliendo el vapor del centro de la tierra, producto de esa actividad.
0: Aquí mismo en Caripito.
1: En Caripito.
0: En Caripito tenemos aguas termales. Ya de ahí en adelante ya comienza sí. Todo esa falla. Uh-huh. En noticias locales, Subclima capacita agentes de retención petrolera. Una jornada de orientación y capacitación dirigida a los agentes de retención del sector petrolero. El encuentro presentó la nueva actuación del sistema en línea.
1: En el municipio de Sotillo murió un niño de 4 años ahogado en el municipio Sotillo. Eso es allá en Barrancas, ¿no?
0: Sí,
1: Barrancas,
0: señor.
1: Del Orinoco.
0: Y la foto del periódico Monagas, la foto central, dice que continúa la búsqueda de cuerpos tras el terremoto. La búsqueda de cuerpos continúa entonces tras el terremoto. Este miércoles continuaron las labores de búsqueda de cuerpos y la retirada de escombros en Venezuela cuando se cumplieron 2 semanas del terremoto del pasado 24 de junio, que ha dejado al menos 3.685 muertos y 16.740 heridos. ¿Sabe que hay algo que me llama la atención? En el reporte que da el gobierno nacional hay un renglón que no aparece. Ajá. El renglón de desaparecidos.
1: Claro, claro, esa es la cifra que va a terminar de complementar la cifra total de fallecimientos. Vamos a tener tiempo de conversar acerca de eso.
0: Sí.
1: Va a ser una mañana muy noticiosa. Estuvimos 7 días fuera del programa por duelo. Mire, hay muchas noticias que quedaron en el tintero. Ayer falleció Perucho Navarro, cantante de Los Melódicos. También la actitud del presidente de la FIFA en llamar, el presidente Donald Trump de Estados Unidos, llamar al presidente de la FIFA para anular una tarjeta. Imagínese usted el incremento del dólar criminal, como el dólar va subiendo. Wow. Una cosa asombrosa. Los apagones de 5 horas ya no son, y ahora son diarios. Bueno, muchas cosas vamos a estar conversando para eso y mucho más. Ya estamos el equipo completo, ya llegó Arturo José Marcano.

0: Bueno, amigos, ¿qué tal? Muy buenos días. Bienvenidos a El Humor y el Interés por aquí, por 104.5, tu preferida pa' encima. Bueno, ya son las 8:17 minutos, 8:17. Ya tanto Fernando como Jesús hicieron la presentación formal del programa de hoy, jueves, después de 7 días de cumplir el decreto de duelo nacional. Decíamos que por las características de este programa, que es un programa de humor musical, aun cuando sea noticioso, pues tuvimos que salir del aire por razones obvias. Aun cuando todos los programas pudieron hacerse, pudimos hacer seguimiento a las emisoras de Caracas y todas estuvieron trabajando, incluso los sábados y domingos estuvieron haciendo pues el reporte noticioso de
1: informando
0: lo que acontece en La Guaira, Caracas y los sitios que fueron afectados por este terremoto, este doblete de terremoto que, bueno, acabó con casi toda La Guaira. Son las 8:18 minutos, amigos, 8:18.
1: Mira, Arturo, ¿y te enteraste de la noticia de la muerte de Perucho Navarro?
0: Bueno, no, me estoy enterando ahorita cuando lo dijo.
1: A los 85 Jesús. Años de edad falleció.
0: ¿85?
1: Pedro Rodríguez Navarro, conocido como Perucho Navarro. Nació un 26 de abril de 1941, el gran Perucho Navarro.
2: Quizás mucha gente confunde Perucho Navarro con Perucho Conde, a lo mejor hay gente nueva que no sabe Perucho, pero le vamos a dar un dato. ¿Ustedes se acuerdan de aquella famosa canción que decía los nenes con las nenas y los nenes con las nenas? Esa canción...
1: El que popularizó el grito, no,
2: señor.
1: En todos los tiempos,
2: era, ¿cómo se dice la parte frontal de una orquesta? ¿Cómo se llama la parte de esa?
1: El tren delantero de los melodios. A partir de 1970 en adelante, el frontal o la parte delantera de los melódicos la conformaban Víctor Piñero, Verónica Rey y Perucho Navarro. Y Lavillos tenía tres cantantes, que eran Eli Méndez, Cheo García y Memo Morales. Imagínense ustedes esos dos trenes delanteros de esas dos orquestas. Lamentablemente ese tren delantero de los melódicos duró hasta el año 1975, cuando un 5 de enero nos dejó el gran Víctor Piñero, un ataque al corazón, cantando en el Tamanaco. Y lamentablemente nos dejó hasta el 1975, un 5 de enero de 1975. Lamentablemente, pero ese tren delantero de los melódicos, oye, vale, y de Lavillos era algo de lo cual nos teníamos que sentir orgullosos nosotros,
2: sí,
1: los
2: sí, hacemos
1: para aquel entonces.
2: Sí, es verdad. 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Sigue, Arturo.
0: Bueno, no, estoy buscando información de lo de Perucho Navarro. Perucho fue un cantante muy alegre. Yo recuerdo decir pues que Perucho cuando cantaba, no solamente cantaba, animaba, era un hombre muy alegre en tarima. Y eso hacía pues que cada una de sus presentaciones fueran éxito. Y los melódicos, mientras tuvieron a Perucho Navarro, ese trío de cantantes que acaba de mencionar Fernando, con Perucho,
1: Víctor Piñero
0: y Verónica Rey. Y Verónica Rey, bueno, hicieron historia porque fueron muchos los temas que pegaron y además esos recorrieron Venezuela de punta a punta y se la pasaban metidos en Colombia. En Colombia sonaron muchísimo y tuvieron muchos bailes, al igual que en Centroamérica, por ejemplo, Costa Rica, El Salvador, Panamá, esos países centroamericanos también bailaron muchísimo con Perucho Navarro y los melódicos.
2: Oye, dice, hay un autor famoso que dice, creo que fue el Pavarotti, que dijo que una vida dedicada al canto es una vida bien llevada, bien distribuida. Yo creo que esa gente se puede ir satisfecha de haber vivido una vida como... Usted sabe lo que es cantar. Yo no he tenido la oportunidad, ni creo que la voy a tener nunca, de pararme frente a una orquesta y cantar, por lo menos como hace Fernando Amaya. Arturo, esa cosa debe ser maravillosa.
0: ¿Tú sabes que el maestro... A ver, me decía, Arturo, voy a hacer un arreglo a ver si tú de verdad cantas.
2: No, pero usted se atreve, usted canta su Dalila de vez en cuando.
0: No, yo canto, pero karaoke. Si no veo la letra, olvídalo. No canto, pero ni la zona.
2: Mira, tú la sabes.
0: Mira, Perucho Navarro era conocido como el showman de Venezuela, sí, por lo que acabamos de decir. Perucho, cuando se montaba en tarima, se transformaba. Era un hombre súper alegre y súper animado, y esa alegría se la transmitía a los que estaban bailando y los que estaban oyendo sus interpretaciones.
1: Su hijo Peruchito, heredó casi el mismo timbre de voz del papá, canta.
0: Uh-huh.
1: Y
0: lo he escuchado, sí.
1: Sí, se mantiene con orquesta también.
2: Mira,
1: estaban los dos.
2: Alguien célebre dijo en una oportunidad que todos los escritores desean ser cantantes. ¿Qué te parece?
0: Sí.
2: Y una cosa, cuando yo leí eso y digo, qué cosa tan asombrosa, ¿no?
1: Bueno,
2: justamente la gente que escribe desea ser cantante.
1: Y hay un ejemplo.
2: Lo dijo García Márquez, dijo a Rubén Blades.
1: Bueno, era el ejemplo que iba a poner de García Márquez con Rubén Blades, que vino y le dijo García Márquez, Rubén Blades le dijo a García Márquez que para él era un honor conocer a un premio Nobel nuestro de América Latina con
2: la obra de 100 años de soledad.
1: Con la obra, sí, 100 años de soledad, que era un honor. Que era, bueno, que él no cabía, pues, en sí. Saben que García, Rubén Blades es abogado graduado en Panamá, y después posteriormente se graduó hizo en Harvard. Dice que él no sabía en qué se había metido hasta cuando se percató que tenía que leer en promedio 150 páginas diarias. Quizás en promedio no sabía lo que se había metido, pero dijo, de aquí no voy a salir sino con el título.
2: Y
1: entonces le respondió García Márquez que el honor era de él, porque él escribió, él le cambiaba pelo a pelo su 100 años de soledad por Pedro Navaja, porque con Pedro Navaja, aparte de la música, demostró la realidad latinoamericana. Ah, con un tema.
0: Sí,
1: se lo cambiaba pelo a pelo, fue García Márquez a Rubén Blades.
0: Sí. Bueno, son las 8:24 minutos. Por aquí Pastrano, Irali Pastrano, me dice que Jesús dijo que el terremoto de Cariaco fue el 8 y no es así, fue el 9 de julio de 1997. Muy bueno.
2: Bueno, hoy no, yo dije que hoy se cumplía aniversario.
0: Mañana 9, según nos dice. Es hoy. Hoy es 9, bueno, que hoy es 9, ¿verdad que sí? Nosotros lo que pasa es que íbamos a comenzar a trabajar ayer 8. No se pudo porque el luto fue hasta las 6 de la tarde de ayer 8. Y hoy retomamos el programa. Así que hoy 9 de julio se cumplen 29 años del terremoto de Cariaco. Bueno, son las 8:25 minutos, amigos, 8:25. Fíjense que cada cierto tiempo hay que estar preparados para un terremoto en Venezuela. Nosotros vivimos en un país sísmico y deberíamos tener todo lo necesario para prepararnos cuando llegue un evento telúrico como el que nos sorprendió hace ya 14, 15 días en La Guaira particularmente. El gobierno tiene que tener equipos listos, equipados con todo lo necesario, porque en cualquier momento se suelta un terremoto y nos van a agarrar desprevenido, tal como nos agarraron con este de La Guaira. Es lamentable todo lo que hemos visto. Mira que hemos visto historias a lo largo de estos días. A nosotros que nos tocó quedarnos en casa todos estos días, bueno, no hicimos más que ver con tristeza y con lágrimas en los ojos la cantidad de cosas que han pasado en La Guaira por no tener equipos de rescate suficientes. Porque lo otro fue que el evento fue realmente catastrófico, más de casi 200 edificios en el suelo. Eso no es fácil de atacar.
2: Arturo, muchos rescatistas que llegaron a ayudarnos, que están expertos en esta materia, dijeron que esto fue una cosa pavorosa.
0: No, bueno, imagínate.
1: Que no habían visto.
0: Pero los topos mexicanos, que son expertos, tienen cuando mucho o cuando poco, tienen 42 años atendiendo terremotos y quedaron impactados porque nunca habían visto un terremoto que haya sido tan violento y tan destructivo como el de La Guaira. Eran muchos los edificios por atender. Y bueno, también hay que decir que en la urbanización, en el centro, o más bien en el complejo habitacional Hugo Chávez Frías, había más de 190 edificios construidos en un terreno que no estaba apto para edificaciones de ese tamaño. Hay un informe de los japoneses. Aquí vino un grupo de los mejores científicos japoneses a levantar un estudio de la parte sismológica de Venezuela, y entre las cosas que se dijo en ese estudio es que La Guaira no estaba apta para edificaciones de ese tamaño. Eso fue un estudio que se hizo desde el 98 hasta el 2001. Fueron 3 años de estudio, 3 años que estuvieron aquí los japoneses, los científicos más experimentados.
2: Si hay alguien que sabe de eso, son ellos.
0: Si hay alguien que sabe de terremotos, son los japoneses. Y decían, por ejemplo, y ese estudio está ahí en Fumbisis, pueden buscar en la página de Fumbisis el estudio que se hizo en ese periodo del 98 al 2001, 1998, 2001, incluso ese trabajo se comenzó antes del deslave de 1999.
1: En los años de Pérez Jiménez lo dijo, que La Guaira no tenía que ser una zona para construir viviendas altas ni nada por el estilo, sino tenía que ser una zona para que fuese
0: turismo
1: y recreacional, lo dijo Pérez Jiménez. De hecho, fue quien construyó Los Caracas,
0: claro,
1: la ciudad vacacional Los Caracas.
0: Sí, señor.
1: Pérez Jiménez. Era lo que él proyectaba, y dense cuenta, pues.
0: Sí. Y lo otro es que se sabía, porque ya esos japoneses habían venido a levantar ese estudio. Sin embargo, se levantaron esas enormes torres. En la urbanización de la cual estamos haciendo referencia, había más de 190 edificios.
2: Esa es la voracidad.
0: Todos se vinieron abajo porque estaban construidos en una zona totalmente aluvial, que ese sector tiene el nivel freático muy alto, por ende no se puede construir edificios tan altos. Y resulta pues que se construyeron con todo y las advertencias que hizo ese grupo de japoneses que vinieron a Venezuela a levantar ese informe, que quedó muy detallado y que, bueno, lamentablemente no se tomó en cuenta, y miren lo que ocurrió. La otra cifra de la cual hacían ustedes referencia, que es la cifra de desaparecidos, que no sabemos por qué el gobierno nacional no la toma en cuenta en cada reporte que hace, y eso es lo que regularmente va a determinar de una manera más ajustada a la realidad de los que pudieron morir en un terremoto como el que tuvimos que sufrir en La Guaira.
2: Esa cifra está directamente relacionada con la cifra de fallecidos, obviamente. La cifra de desaparecidos con fallecidos está directamente relacionada. No hay que ser un sabio para llegar a esa conclusión, ni un experto en terremotos.
1: Bueno, ese renglón no lo dicen.
0: El caso de... Bueno, por aquí tenemos a Luxor, que estaba haciendo algunos ajustes en nuestra señal. DJ Luxor, Severiano Gutiérrez.
2: El grande de la radio.
0: Severiano. Amigos, son las 8:31 minutos, 8:31. Bueno, ya leyeron las efemérides, las noticias, todo.
2: La efeméride no.
0: A las efemérides, ¿no?
2: Podemos ir adelantando entonces con las noticias mientras buscan las efemérides, ¿sí?
0: Sí, okay. Sí, adelante.
2: Durante...
0: A ver.
2: Vamos a leer las noticias correspondientes al día de hoy, el resumen noticioso.
0: Nacionales e internacionales.
2: Y después leemos las efemérides mientras... Uh-huh. Aquí están. Uh-huh. Sí, aquí está, llegando. Cifra de fallecidos por terremotos alcanza los 3.800 11 personas. Esto es una cifra oficial, repito, cifra de fallecidos por terremoto alcanza 3.811 personas.
1: Hayan sin vida al niño Jorge Lucas Gámez, sería Gómez, creo que es Gómez, es Gámez. Lucas Gámez, tras días de una agonía sobrehumana para sus padres.
2: España eleva a 36 los ciudadanos fallecidos tras los terremotos en Venezuela.
1: Delcy Rodríguez coordinó con delegación de Israel el plan de remoción de escombros en La Guaira.
2: Delcy Rodríguez, han llegado a la nación más de 2.000 toneladas de ayuda humanitaria proveniente de 28 naciones.
1: Gobierno nacional pide el fin de las sanciones y la liberación de activos para atender la emergencia tras el doble terremoto.
2: Alertan que la falta de agua potable y el riesgo de enfermedades agravan la emergencia en Venezuela.
1: Delegación de Haití arriba al país con 29 médicos, especialistas e insumos esenciales.
2: Cruz Roja mantendrá ayuda humanitaria en La Guaira por 2 años tras los terremotos.
1: Cruz Roja venezolana dice que fondos recibidos son auditados por firmas internacionales.
2: Grupo de rescate Caracas advierte en el Parque Nacional Guaraíra Repano no es seguro tras terremotos.
1: Presidenta encargada Delcy Rodríguez condecoró a rescatistas de la Unión Europea.
2: Defensoría activa brigada móvil en La Guaira para atender a la población afectada por los sismos.
1: Conatel trabaja en la recuperación. Capacidad de internet de Venezuela está reducida al 50% tras terremotos.
2: Con industria estima en más de 37.000 millones de dólares la reconstrucción de La Guaira.
1: Sector hotelero evalúa recuperación gradual en La Guaira tras impacto de los terremotos.
2: Demolerá.

0: tanque aéreo de la Torre David por riesgo de colapso tras terremoto.
1: Cámara Inmobiliaria de Venezuela propone reformar marco jurídico del sector tras los sismos.
0: Caracas sale del grupo de las 10 ciudades menos habitables del mundo.
1: La tarde de este miércoles se registró un sismo de magnitud de 3,5 en Bachaquero, Estados Unidos.
0: Familiares denuncian abandono de presos políticos tras los terremotos en Venezuela.
1: Judicial Penal del Área Metropolitana de Caracas reiniciará actividades este 9 de julio.
0: Delcy Rodríguez oficializó nombramientos de nuevas autoridades para Maiquetía y Conviasa.
1: Delcy Rodríguez firma reglamento de la ley de hidrocarburos para impulsar el sector energético.
0: Detienen a concejal en Falcón por presunta agresión contra una docente.
1: Un hombre murió tras ser atacado por la expareja de su esposa en Anzoátegui.
0: En noticias internacionales, ONU pide flexibilizar sanciones en Venezuela para facilitar ayuda tras sismos.
1: Venezuela despide a rescatistas mexicanos tras su labor humanitaria durante los terremotos.
0: Ecuador reabre servicios consulares en Venezuela tras la emergencia por los terremotos.
1: Comunidad de Madrid destina 1 millón de euros para ayuda humanitaria en Venezuela.
0: De la Espriella asegura que Petro quiere dar un golpe de Estado.
1: El alcalde de Nueva York, Sohrab Mamdani, dice que a Egipto le robaron en el partido de la Copa del Mundo contra Argentina.
0: El narcotraficante mexicano Ismael El Mayo Zambada aceptó la cadena perpetua que enfrenta en Estados Unidos.
1: Trump niega haberle dicho a María Corina que no viajara a Venezuela.
0: Donald Trump ordena detenerla de manera inmediata todo el comercio y las visitas oficiales de Estados Unidos con España, calificando al país como un socio de la OTAN. Sigue esperanza y terrible.
1: OTAN busca reforzar relación con Trump en cumbre marcada por diferencias sobre Irán y Ucrania.
0: Donald Trump deja abierta la posibilidad de que Ucrania fabrique misiles Patriot.
1: Ucrania critica al COI por levantar restricciones a deportistas rusos.
0: OTAN insta a Irán a respetar la navegación en Hormuz y rechaza que desarrolle armas nucleares.
1: Trump da por terminado acuerdo con Irán. No quiero tratar más con ellos. Son escoria.
0: Guterres urge a Estados Unidos e Irán a negociar tras su ruptura del alto al fuego.
1: Irán responsabiliza a Estados Unidos del fracaso del memorando del alto al fuego.
0: Irán responsabiliza a Estados Unidos del fracaso del memorándum del alto al fuego. Eso me pasa por estar viendo
1: para arriba. Ataque con misiles iraní contra objetivos en Kuwait.
0: Noticias económicas. Bloomberg: Venezuela reduce su brecha cambiaria.
1: Economista José Guerra descarta derrumbe económico en Venezuela tras los recientes sismos.
0: Asdrúbal Oliveros afirma que 4 bancos son los que inicialmente otorgarán dólares en efectivo.
1: ANSA reporta estabilidad en precios de productos básicos y descarta incrementos.
0: CENIAT notifica a más de 100 contribuyentes en región central como nuevos sujetos pasivos especiales.
1: Los precios del petróleo vuelven a subir tras nueva escalada entre Estados Unidos e Irán.
0: En índices económicos, el euro hoy 798.29 bolívares por euro.
1: El Bitcoin se cotiza hoy en 62.808 dólares con 2 céntimos por Bitcoin.
0: El dólar, mientras jugamos fútbol y hablamos de fútbol y de goles, arribó a los 700.22 bolívares por dólar.
1: El peso colombiano, 4 bolívares con 84 céntimos sobre el COP.
0: El precio del oro, gramo de oro, 131.96 bolívares, dólares por gramo.
1: Las reservas internacionales de Venezuela se mantienen estables en 13.312 miles de millones de dólares.
0: Un litro de gasolina, 360.11 bolívares por litro.
1: El gramo de plata, $1.90.
0: El crudo OPEP, 78.13 dólares por barril.
1: El petróleo Merey, $75.45 el barril.
0: En noticias deportivas, la Copa Mundial FIFA 2026, Messi, Mbappé y Haaland encabezan la batalla por un lugar en las semifinales del Mundial.
1: Egipto presenta una queja formal ante la FIFA por el arbitraje en su eliminación ante Argentina.
0: Rafael Márquez es el nuevo director técnico de la selección mexicana. Ya raparon al director técnico ya.
1: Sí, ya van de 15, van 14 que han, ya han sido ya cesados de su su cargo. Zlatko Dalic pone fin a su ciclo como seleccionador de Croacia.
0: Oficial, el Real Madrid traspasa al lateral Fran García al Real Betis.
1: La Federación Internacional de Voleibol ha levantado las restricciones impuestas a los atletas rusos.
0: Fallece Phil Regan, leyenda del béisbol y campeón con Leones y Magallanes.
1: Y la frase del día: todo el mundo desea ir al cielo, pero nadie desea morir. Esto lo dijo Joe Luis, nada más y nada menos que el campeón Joe Luis. Escuchen, todo el mundo desea ir al cielo, pero nadie desea morir.
0: Sí, son frases.
2: Claro, menos que esté pasando por una situación tan terrible que se vean mejor muertos que vivos. Eso también ocurre. Así es, no son muchos, pero sí, sí existe. Bueno, amigos, son las 8:39 minutos. Una de las noticias que me llamó la atención es la del medio norteamericano Bloomberg, que dice que Venezuela reduce su brecha cambiaria. Ya voy. ¿Cómo que reduce la brecha cambiaria? Sí, esta semana el dólar pegó dos brincos, tres brincos, que los llevó de un solo trancazo.
0: ¿No será la brocha con que pintan a la pared?
2: Debe ser la brocha, pero la brecha, no sé. Fíjense, el dólar BCV hoy está en 700 bolívares con... ¿cuánto?
0: Con 22.
2: Con 22. Imagínate.
0: 700 bolívares un dólar.
2: 700. Y el litro de gasolina, ni hablar.
0: Y eso que no le quitamos los 16 ceros que le han quitado a la moneda, de 14, no sé cuántos ceros le han quitado.
2: No, sí.
1: 360 con 11 céntimos. 360 bolívares con 11 céntimos un litro de gasolina.
0: Y el huevo también volvió a subir, ¿oyó? Subió el huevo.
1: Sí, sí. El huevo está bajando más bien.
0: No, subió.
1: Sí, entendió el huevo today.
2: Ayer, anteayer vi a $6 el cartón.
1: ¿En cuánto?
2: En $6 creo que fue que lo vi. No lo compré, lo vi. Ah, bueno, son las 8:40 minutos, amigos. Y por aquí tengo las efemérides que me mandó el pana Fernando Saúl. Debe buscarlo porque ya me fui de ese chat. Pero sí, por aquí tengo esa información que nos envía Fernando Saúl, popularmente conocido como Marihuitar. Dice que tal día como hoy, en 1799, fue depuesto José María Vargas y conducido al puerto de La Guaira y obligado a embarcarse rumbo a la isla de Saint Thomas. Y en 1871 nació en Ciudad Bolívar, el médico, poeta, periodista y filántropo José Manuel Augusto Méndez. Augusto.
0: Oye, Arturo, ¿cómo
2: José
0: la...?
2: José Manuel Augusto Méndez. ¿Cómo? Se le chispoteó aquí a Fernando.
0: ¿Cómo la tenían cogida con el doctor Vargas, ¿no? El único civil más o menos notable dentro de la guerra de independencia, por ahí después de la guerra. Incluso había un estado que se llamaba el Estado Vargas, y hasta eso, le quitaron el nombre, lo borraron de la historia. Capaz de que ahora le quiten, vamos a dejar que el ambulatorio Vargas mantenga su nombre, porque es lo último que le vayan a cambiar el nombre.
2: Acuérdate que aquí tenemos un hospital que se está reconstruyendo y no vayan a tomar la decisión de también quitarle el nombre de José María Vargas al hospital de los Guaritos y ponerle, qué sé yo, un nombre de un revolucionario o de un comunista, porque eso está de moda. Bueno, son las 8:42 minutos. ¡Qué lengua, mi hermano!
0: El doctor Huesito. Hospital Doctor Huesito.
2: Son las 8:42 minutos, amigos. Más efemérides. En 1766 nació Jacob Perkins, inventor, ingeniero mecánico y físico estadounidense, conocido como el padre del refrigerador, por construir y patentar la primera máquina de refrigeración por compresión de vapor que realmente funcionaba, capaz de producir hielo y enfriar líquidos, precursora de la nevera moderna. Así que Jacob Perkins fue ese señor que fue físico, ingeniero mecánico, gringo él, que patentó la primera máquina de refrigeración.
0: Arturo, uno de los mejores inventos para mejorar la calidad de vida de toda la población en el mundo fue el refrigerador. Imagínese usted, sí, que señor, se tenga la carne y tenga que comérsela rápido porque no puede, pues.
2: Bueno, mira, nosotros en Venezuela hasta los años, qué sé yo,
0: 60, por ahí, sí, señor. 60, sí, sí.
2: Mucha gente tenía que comprar la carne que iba a preparar ese día. Uh-huh. No podía comprar más porque o la tenía que salar o la tenía que hacer, cocinarla y tenerla,
0: sí,
2: por ahí.
0: Sancocharla, sí.
3: Anteriormente, hace muchísimos, pero muchísimos años.

0: más efeméride. Declarada la independencia, el Supremo Congreso de Venezuela aprueba el diseño presentado por los diputados. Escuchen los nombres de estos diputados, nada que ver con los actuales. Escuchen esto. Declarada la independencia, el Supremo Congreso de Venezuela aprueba el diseño presentado por los diputados Francisco de Miranda, Lino de Clemente y José de Sata y Busi para la nueva bandera nacional. Eso fue en 1811, tal día como hoy. Por eso hoy se debería estar celebrando el Día de la Bandera. Pero como todo, este gobierno cambió el Día de la Bandera para agosto, septiembre, si mal no recuerdo.
1: Y pensar, Arturo, que hay diputados actuales que son absolutamente, son absolutos desconocidos.
0: Sí, eso es.
1: Nadie los conoce para nada. Y me dice, Lino de Clemente, era muy famoso porque se vestía muy elegantemente.
2: Aunque por vuestras camionetas os reconoceréis.
0: Ah, sí, eso es lo que indica que el tipo es diputado. Bueno, son las 8:45.
1: Muchos tienen fortuna, más que otros.
0: Argentina se independiza de España tal día como hoy en 1816, así que hoy se celebra el Día de la Independencia en Argentina. 9 de julio se celebra el Día de la Independencia de Argentina. Eso fue por allá en 1816. También se aprueba la primera ley de bancos de Venezuela, la cual estableció el marco jurídico fundamental para la fundación y operación de las instituciones financieras en el país. En 1860 se creó la ley de bancos, la primera ley de bancos. 1860. Ya tiene 2 siglos. También nace José Manuel Agosto Méndez. Dice Agosto Méndez, fíjate, aquí en las efemérides.
1: Sí, yo lo pasé
0: que era Augusto.
1: Se le adelantó el parto, él nació realmente, era para julio, como hoy. Se levantó el palo.
0: Ya. Médico, periodista y educador filántropo venezolano, conocido por ser el autor de la letra del himno del Estado Bolívar. Fue el fundador y director de la revista Horizontes y dirigió la caseta médica de Ciudad Bolívar. Creo que es José Manuel Augusto Méndez. Sí. Pero aquí dice Agosto.
1: Nos tiene enredado por otra parte señor.
0: Sí, sí. También se realiza el primer campeón.
3: Agosto Méndez.
0: Agosto.
3: Manuel Agosto Méndez.
0: Ok. También se realiza el primer campeonato de Wimbledon de la historia. Eso fue por allá en 1877. El torneo se llevó a cabo entre el 9 y 19 de julio en el club privado de tenis All England Club.
2: Por cierto que ahorita se está jugando, bueno, ya se va a jugar este fin de semana la final, y donde va otra vez Djokovic a la final, va a ir contra Sinner, un partido kilométrico de 5 sets. Estuvo recientemente ese señor ya con 30 y tantos años todavía, Djokovic, y siendo uno de los 3 mejores de todos los tiempos que nosotros tuvimos la oportunidad de ver: Federer, Djokovic y Nadal. 3 grandes.
0: Así que el campeonato de Wimbledon nació tal día como hoy en 1877 en el All England Club, Wimbledon, Londres. Participaron 22 jugadores y el ganador fue el británico Spencer Gore, quien venció a William Marshall en la final en 3 sets corridos.
1: ¿Y sabes quién es experto en tenis? Reportando, Gustavo Sosa, siempre es una nota, hace mucha referencia al tenis. Mira, sabe mucho de tenis.
0: Es cierto.
1: Sí, realmente.
2: Muy versado.
0: Muy bueno, Gustavo Sosa, reportando o hablando del tenis. Y uno se queda de una pieza, como diría mi mamá, porque ¿cómo hace Gustavo para tener tal precisión? Es que ni siquiera nosotros que vemos podemos hacer un comentario tan acertado como el que hace Gustavo. Yo recuerdo una vez, hace muchos años, estábamos haciendo el programa y estábamos en un mundial de fútbol, por cierto. Y Gustavo estaba haciendo el comentario de una jugada de un arquero que se lanzó a... Yo decía, pero Dios mío, ¿cómo va a ser un arquero como este muchacho Bocinha? Resultó ser la sensación del campeonato.
1: Sí.
0: En ese momento yo decía, Dios, imagínense ustedes, si este señor viera...
1: Da pena, ¿verdad? Da pena.
0: Son las 8:39 minutos. También los estadounidenses Alexander Graham Bell y Gardiner Greenhuber fundan la empresa de telecomunicaciones

0: Bell Telephone Company en 1877. El 17 de febrero de 1879 se fusiona con otras empresas de telecomunicaciones y crean la National Bell Telephone Company. Eso fue el 20 de marzo de 1880 y se vuelve a fusionar para formar la American Bell Telephone Company. El 30 de diciembre de 1899, los activos de American Bell pasan a American Telephone and Telegraph Corporation, mejor conocida como AT&T Incorporated, la compañía de telecomunicaciones más grande del mundo y el mayor proveedor de servicios 4G, 4.5 y 5G.
1: Ese no me gusta el último.
2: Patentaron.
1: Yo me voy con 4G y con 4.5G.
0: Correcto, porque 5G.
1: No,
0: se quiere ir. Bien, son las 8:50 minutos. Y también el día como hoy.
2: Mira, la gente dirá, ¿qué cosa es esta? 8:36 ahora.
0: 8:50.
2: Va como el dólar.
0: 8.
2: Aumenta de 14 en 14.
0: Ay, Dios mío. También el día como hoy nació Percy Spencer en 1894. Ingeniero e inventor estadounidense considerado como el inventor del horno microondas, o más bien horno de microondas, el señor Percy Spencer. También se crea la Confederación Sudamericana de Fútbol, CONMEBOL, en Buenos Aires, Argentina, en 1916. Su sede actual se encuentra en la ciudad de Luque, en Paraguay, y agrega a 10 países sudamericanos, y su objetivo es desarrollar el fútbol en la región, organizando torneos como la Copa Libertadores, la Copa Sudamericana, la Copa América y las eliminatorias mundialistas.
1: Es por cierto que CONMEBOL
0: más antigua del mundo.
1: Por cierto que CONMEBOL es la Confederación Sudamericana de Fútbol. ¿Y por qué CONMEBOL? La CONCACAF es Confederación Centroamericana de Fútbol. Pero entonces, ¿por qué CONMEBOL? ¿Dónde viene esa palabra CONMEBOL?
2: Porque todos comen de allí.
0: Sí, al parecer, porque todos comen de allí.
2: Sí, vas a estropear el negocio, tú. Vas a estropear el negocio.
0: Bueno, fíjate que ya se está abriendo una averiguación en Estados Unidos a la Asociación de Fútbol de Argentina. Ajá. Por manejos de muchos millones de dólares en inversiones en Estados Unidos. Y al parecer cayeron en algunos ilícitos en el sistema bancario de Estados Unidos. Y el presidente de la Asociación de Fútbol de Argentina está siendo requerido por el FBI. ¿Y cuál es el otro
2: organismo? Tiene prohibición de salida del país. Así está en la picoca, como dicen.
0: Así es. Bien, también tal día como hoy, en 1932, murió Kim Camp Gillette, empresario estadounidense conocido por inventar la máquina de afeitar fabricada en acero estampado y desechable. En 1901 fundó The Gillette Company. Hoy Gillette es una marca de la empresa Procter & Gamble.
2: Y pensar que la fortuna de este señor fue cuantiosa y dejó una hija aquí en Petare, se llamaba Yasuri Yamilet. Sí, se llamaba así. Yo escuché. No voy a decir que no es porque yo escuché eso. Yo escuché.
0: No puede ser.
2: Y lo que uno se le pasa, la segunda lo repasa. Oye, la Gillette, quien no ha usado un producto Gillette en su vida, ¿no?
0: No, imagínate. Sí, bueno.
2: Gillette Acevedo también, hay una actriz aquí venezolana.
1: No, chicos, esa era argentina.
0: Gillette. También, en 1935, nació Mercedes Sosa, cantante argentina, considerada una de las voces más influyentes de la música folclórica de América Latina. Ahí está la voz de Mercedes Sosa.

0: Son las 8:54 minutos. Escuchábamos la voz de Mercedes Sosa y Gracias a la Vida. También Mercedes Sosa cantó un tema dedicado a los estudiantes, que también fue todo un éxito. Me gustan los estudiantes porque son la levadura. Del pan que alimenta, ¿qué?
1: No, del pan que saldrá del horno con toda su sabrosura. Y salía uno a la calle a tirar piedra, ¿no? Sí. Y no pasaba nada, uno tiraba piedra y no pasaba nada.
0: Y se quemaban camiones, y se quemaban
1: autobuses, vidriera.
0: Y nadie iba preso, porque el que lo tomaban preso, de inmediato iban los compañeros con un abogado, metían un habeas corpus y listo, todo el mundo para la calle. Ahorita, ay, hermano, que yo. Mira, ayer creo que dieron libertad a un jovencito, un adolescente.
2: El único que quedaba como adolescente.
0: El último adolescente que quedaba preso porque lo acusaron de delito cibernético. Un muchachito de 17 años, 16. Bien, tal día como hoy también nació Cherry Navarro, nada más y nada menos. Cantante venezolano, ícono juvenil de los años 60, destacado con la balada y el bolero, recordado por su interpretación de Aleluya y su breve paso
1: normal,
0: pero intenso, o intensa carrera artística.
1: Creo que son casi 60 años, murió por ahí, así 67 o 68, por ahí murió Cherry Navarro.
2: Sí. 67.
3: Escúchame.

0: Son las 8:56 minutos. Ahí escuchábamos la voz del caripiteño Cherry Navarro, que nació tal día como hoy en 1944 y falleció por allá en 1967 con apenas 23 años. 1967, en septiembre, si mal no recuerdo, conmemora un año más del fallecimiento de este joven cantante venezolano que apenas vivió 23 años y dejó un legado que va a ser inolvidable para los venezolanos por muchos años más.
1: Arturo, en esa época recuerdo yo exactamente dónde vivía yo. Yo vivía en la calle Cumaná y había tres hechos noticiosos grandes. Uno, la muerte de Cherry Navarro. Otro, el terremoto de Caracas del año 67 y el éxito que puso Miriam Makeba con Patapata, que aquello fue una verdadera locura. Esas tres cosas eran las noticias de esa época.
0: Amigos, son las 8:57, tenemos que ir al corte, ya regresamos.
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1: Bien, amigos, son las 9:12 minutos, 9:12. Y estábamos escuchando hoy esa bonita canción en la voz de Roberto Carlos llamada Detalles. De verdad, un tremendo tema. Por aquí también nos escribe Reni Rojas para solicitarnos un tema. Primero nos dice que está desde muy temprano en sintonía esperando al gigante imbatible de las mañanas, el humor y el interés. Saludos para Reni Rojas, quien nos pide que por favor coloquemos el tema de Altemar Dutra, Peleas, que también ya la tenemos por allí seleccionada. Bueno, son las 9:13 minutos y por aquí nos acaban de llamar de Santa Inés. Atención, Joan Gutiérrez, allá en la redacción del periódico y del informativo 104. Nos dicen que en Santa Inés están nadando en basura. Es increíble las cosas por las cuales tienen que atravesar los habitantes de Santa Inés, que no pegan una con el gobierno, ni con pegaloca, ni con pegatanque, ni con saliva de loro. Es verdaderamente lamentable que los habitantes de Santa Inés pasen tanto trabajo. Es un sector muy, pero muy densamente poblado. Es una de las más grandes invasiones que se dio aquí a principios de este siglo con el gobierno del presidente Chávez. Esa enorme invasión ya tiene más de 20 años. Todavía no le han construido sus aceras, los brocales, los desagües. Cuando llueve, aquello es terrible. Y bueno, ahorita están nadando en basura porque tienen más de un mes que no van a recoger la basura los amigos del Samán. Allí en Santa Inés hay un gimnasio vertical. Que allí a su alrededor se hace un basurero horrible que, por cierto, está muy cerca de la escuela y los niños pasan trabajo para llegar hasta la escuela o hasta sus hogares. También nos dicen que en el sector 3 no hay agua porque hay un tubo roto desde hace meses. Lo han reportado en innumerables veces a Aguas de Monagas y todavía los técnicos de agua o de Aguas de Monagas brillan por su ausencia. Son las 9:15 minutos, Fernando Amaya.
2: 9:15 minutos y pasó de todo en estos días que estuvimos de luto nacional en el ambiente deportivo. En el ambiente deportivo se decidieron ya los octavos de final, o los cuartos de final en este caso, del Mundial de Fútbol, partidos que dejaron muchas cosas, ¿no? Partidos que estuvimos viendo, partidos que esperábamos que ganara un equipo, bueno, ganó otro.
1: El arbitraje y las trampas de la FIFA para favorecer a un equipo hace pues que el brillo del Mundial se opaque. El caso este último de Argentina con Egipto fue un desastre, aun cuando hay que darle crédito también a los jugadores de Argentina porque lograron superar un 2-0 y salir ganancioso con un score de 3-2. Pero en ese partido pasó de todo.
2: Sí, en ese partido, en el partido de Estados Unidos-Bélgica, que se impuso Bélgica 4-1 a la selección de Estados Unidos, una llamada previa del presidente Trump a Infantino, el presidente de la FIFA, por un jugador que tenía tarjeta roja, aunque Trump dice que no le dijo nada a Infantino, sino simple que él le sugirió algo, pero que él no tomó esa decisión. Y entonces Infantino se lava las manos diciendo que eso lo toma una comisión que es independiente de la FIFA. Si es comisión de la FIFA, ¿cómo va a ser independiente? Independiente, bueno, de la FIFA es quien tomó esa decisión para que jugara el jugador Balogun, creo que se llama. El jugador, centro delantero de muy buenos movimientos este muchacho. Pero yo creo que Bélgica jugó, de hecho jugó el mejor partido en todo el Mundial que hasta ahora realizó Bélgica, que se impuso 4-1 al equipo de Estados Unidos. En otros partidos realizados el mismo lunes, España-Portugal, no, Portugal yo creo que fue la gran decepción de este Mundial. La primera gran decepción de nosotros en América fue Uruguay, sin lugar a dudas. No pasó de la fase de grupos, esperábamos más de Uruguay, pero el equipo ahora es que se está sabiendo cosas. Ya venía molesto con Bielsa, con el técnico Bielsa, el técnico argentino Bielsa. Ya venía molesto, había problemas en el camerino. Bueno, sacó al Valverde y después salió dando declaraciones Bielsa que Valverde que le había puesto el camerino o el equipo en contra. Bueno, ya son cosas ya que salen después de los partidos. Pero fue la gran decepción de Latinoamérica, sin lugar a dudas de Sudamérica, pues en todo caso fue el equipo uruguayo que no pudo pasar la fase de grupos.
1: Bueno, sin embargo, equipos como el de Colombia y el de México.
2: Oye, Colombia
1: ya, lamentablemente derrotado, y Colombia igual, no están ambos en el mundial, pero dieron mucho trabajo y bueno, lamentablemente no pudieron.
2: Colombia se despidió, sí, por la fase de penaltis, perdió 4-3 contra Suiza. Suiza es el equipo que pasó a cuartos de final, pero se merecía Colombia,
1: claro,
2: por el fútbol que practicó Colombia durante todo el campeonato. Un solo gol le hicieron a Colombia durante todo el campeonato y se va invicta, porque ese partido para los efectos queda como empate, se deciden penales, pero para los efectos de un ganador es como un caro sello, pero para los efectos es empate. Ese equipo se va, entonces el equipo colombiano, y los cuartos de finales van a ser de la siguiente manera. Francia, Marruecos estarán jugando hoy a las 4 de la tarde, el único partido que he programado. Y cuidado con Marruecos, que tiene un muy buen equipo, y si hace un buen juego hoy, esto va a ser un juegazo. Entonces los que nos vamos a tirar, porque los que vamos a ver, pues, porque Francia hasta ahora ha sido el equipo que ha mostrado lo mejor como equipo, como tal. Es el equipo francés el que está buscando la manera de quedarse con el campeonato otra vez. En el 2018 fueron campeones, en el 2022 subcampeones, y ahora van en el 2026. Van en busca del campeonato, del equipo francés contra Marruecos. Es el único partido que tenemos hoy a las 4 de la tarde. Mañana a las 3 de la tarde estará jugando o España-Bélgica. Es el otro partido programado de cuartos de final, España-Bélgica. Y el día sábado habrá dos juegos: Inglaterra-Noruega a las 5 de la tarde, y a las 9 de la noche Argentina-Suiza. Nos queda un solo equipo de la Conmebol, de los equipos sudamericanos, queda uno solo en lisa, que es el equipo argentino. Hay 6 equipos
1: europeos
2: y un equipo, queda un equipo africano, que es Marruecos. Esperemos a ver,
1: africano, los otros europeos y uno venezolano. Sí. Uno venezolano, no, latinoamericano.
2: Un equipo, sí, sudamericano, correcto, que es Argentina, 6 europeos, que son Suiza, Noruega, Inglaterra, España, Bélgica y Francia, y un equipo africano, que es Marruecos.
1: ¿Qué te parece Haaland?
2: Un fenómeno. Se parece mucho a mí cuando yo jugaba.
1: Sí,
2: un fenómeno.
1: Yo te iba a decir lo
2: mismo. Yo jugaba de milagro. No que jugaba mediocampista, no, yo jugaba de milagro. Si llegaban 12, ya yo sabía que yo no iba a jugar ya.
1: Ya de antemano te anunciaban, tú no vas. Sí,
2: ya yo sabía que era banca. Si llegaban 12, tú jugabas que de mediocampista. No, yo jugaba de milagro.
1: Amigo, bueno, sí, sigue la pasión del mundial. Bueno, como todo mundial, fíjense, una de las cosas que también llamó la atención fue los actos vandálicos que se tuvieron que vivir en México por la derrota de México ante, ¿qué fue que le ganó México?
2: Inglaterra,
1: los ingleses.
2: 3-2, un partidazo también.
1: Sí, tremendo partido. Y después del encuentro se vieron muchos disturbios, hubo destrozos por parte de la fanaticada mexicana, que no se resignaban, pues, a estar fuera del mundial, como sede, además. Son los 9:21 minutos, amigos, 9:21. Y vamos a hacer publicidad. Vamos a hacer publicidad porque tenemos unos días que no lo hacemos. A ver.
2: Bien.
1: Vamos a hablarles.
2: ¿De quién me vas a hablar? Háblame para ver, que tengo tiempo que no te escucho hablando. Dime.
1: Ajá. 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A esta hora, 9:22 minutos. 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Amigos, son las 9:25 minutos.
2: 9:25 minutos. Mira, y hubo un temblor anoche en Caripito. A las 11:44 minutos de la noche. No, pero un temblor no, un pequeño 3,5 en la escala, 3,5. A las 11:44 minutos, según Fumbisis, a 70 kilómetros de acá de Maturín aproximadamente, ubicado al norte de Caripito, se sintió 3,5, según reportan por acá, 3,8. 3.5 11:44 minutos de la noche de ayer, estuvo a 19,8 kilómetros de acá de profundidad, estuvo el sismo, 19,8 kilómetros de profundidad, un sismo entonces al norte, eso buscando ya para la falla, por allá la falla de Cadiaco, al norte de Caripito. 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Ahí está Aluminios Pipo, Compañía Anónima. Exactamente a las 9:29 minutos.
1: Así es. Bueno, rápidamente me fui a la página de Fumbisis para ver qué fue lo que ocurrió en Caripito. Y sí, lo acabo de ver ahorita reportado por Fumbisis. Ahora se me perdió porque aquí lo tengo. Fue a las 11:44 minutos, a las 23:44 de ayer 8. Fue a 19.8 kilómetros de profundidad con una magnitud de 3.5. Pero después hubo unos 10 temblores más en Venezuela a las 12:31 minutos o las 0:31. A 5 kilómetros al oeste de Naiguatá hubo otro de 1.9. Al norte de Caracas, a 12 kilómetros al norte de Caracas, hubo otro temblor de 2.2 a 3.4 kilómetros de profundidad. Después otro al noreste de Los Teques, de 1.7 a 6.5 kilómetros de profundidad. El otro se dio a las 2:14 minutos de la madrugada, a 34 kilómetros al sur de San Carlos, en el estado Cojedes, de 1.9. En La Victoria, a 10 kilómetros al sur de La Victoria, se dio otro temblor de 2.2 a 6.1 kilómetros de profundidad. Y al sureste o suroeste de Naiguatá, otro temblor de 2.0 a las 3:32 minutos de la mañana. A las 4:38 de la mañana también se dio otro temblor de 2.3 a 7 kilómetros al oeste de Naiguatá. Es decir, las tierras sigue temblando, son muchos, son como 12 que han ocurrido a lo largo de lo que va del día 9 de julio. El de Caripito fue ayer en la noche a las 11:44 minutos de la mañana, a 19 kilómetros de Caripito.
2: Al norte de Caripito,
1: al norte,
2: buscando hacia la falla, para allá, la falla de Sucre, la falla de Cariaco.
1: Cariaco, que llaman.
2: Sí, señor. Y cumpliendo años, el terremoto de Cariaco fue ayer. hoy, que está cumpliendo años, hoy que está cumpliendo años, el terremoto de Cariacos. De Cariacos, no, de Cariacos. Te pongo usted para Cumanacodas.
1: Saludos para Griselis Farías, que dice que ya nos extrañaba. Bueno, sí, tuvimos que salir 7 días, incluyendo sábado y domingo, por luto nacional. Tuvimos que hacer ajustes en la programación. Este programa tiene una característica muy particular que nos hizo salir del aire. Nerio Milcar Díaz dice: cada loco con su tema, ¿qué será eso?
2: ¿Qué querrá decir el Chapito?
1: ¿Qué querrá decir el Shakiro?
2: El Chapito.
1: Mami, también, bueno, tenemos por acá un mensaje del Club La Perseverancia. Dice que nuestra atleta Valeria Osorio obtiene el tercer lugar en el Mundial de Cali, Colombia, con un arranque de 71 kilos y envión de 91. Arranque de 71 kilos, envión de 91 kilos, obteniendo 2 medallas de plata en su categoría de 48 kilos, dejando en alto nuestra bandera y al estado de Monagas en tierras lejanas, el Club Perseverancia, o del Club Perseverancia para el Mundo, Valeria Osorio. También Valeria obtiene el tercer lugar en el Mundial de Cali con un arranque de 71 y envión de 91. Bueno, es el mismo. La misma participación en su categoría de 48 kilos. Siguen los muchachos del Club Perseverancia haciendo historia. Ahora por allá, por Cali, en Colombia, en este campeonato mundial de levantamiento de pesas. Los muchachos de Boquerón dejando bien en alto el nombre de nuestra entidad.
2: Sí, señor, con pocos recursos y cómo le han dado medallas a Venezuela, a Monagas y a Venezuela.
1: Lo bueno es que pueden participar, pueden viajar y hacer realidad el sueño de estar en grandes competencias mundiales, y eso también hay que agradecérselo a las instituciones de deportes que rigen en Venezuela en esa especialidad. Son los 9:34 minutos, amigos.
2: Mira, que adelantado en el tiempo estábamos nosotros cuando, por ejemplo, cuando jugábamos fútbol y nos íbamos al tercer tiempo que llevábamos nosotros, que ahí sí, verdad que no me ganaba nadie a mí. El tercer tiempo era cuando uno se echaba los traguitos. Sí, sí. Y en el softball era cuando uno iba a extra inning. Ahí estaba uno en extra inning. Sí.
1: Mira,
2: uno a extra inning.
1: Mira, porque softball, tiene que ser cristiano.
2: Sí,
1: algo,
2: porque date cuenta, ve lo adelantado que estábamos nosotros en el tiempo y con la ciencia. Ve. ¿Sabe usted que la cerveza es una de las mejores bebidas para después del entrenamiento? Contiene vitaminas del grupo B, silicio, betaglucanos y sodio. Estas son las sustancias que el cuerpo pierde durante a través del ejercicio, y según los médicos, la cerveza ayuda a reponer minerales y vitaminas más rápidamente, lo que significa que acelera la recuperación después del ejercicio. Entonces aquí abajo ponen una nota. Nos referimos específicamente a la versión sin alcohol.
1: No, eso sí es verdad, que por aquí no hay.
2: Nosotros siempre llevándole la contraria entonces a la ciencia.
1: Qué vaina.
2: Mire, se encuentra con nosotros el Junior. Junior, buenos días. ¿Qué tal? ¿Cómo estás, hijo? ¿Cómo te va?
3: Buenos días, aquí estamos. Todo fino, gracias.
2: Ellos, Junior, junto con estudiantes de la Universidad de Oriente, están haciendo una labor muy encomiable. Ellos están trabajando, están haciendo literas. Explícame cómo es.
3: No es la Universidad de Oriente, eso es una aclaratoria válida, porque por ahí rodó una información el día de ayer, y no es directamente la Universidad de Oriente. Estamos trabajando en conjunto con la comunidad de Alto Sucre, en conjunto con personas como el ingeniero Gabriel Alarcón, la licenciada Jacqueline Ferrer, que fueron los que tuvieron esta iniciativa. Y de parte de la universidad, bueno, en lo que vimos, enseguida accionamos varios estudiantes. No, yo voy, yo apoyo, buscamos la manera, pues, de formar parte de esto para, bueno, hay un propósito mayor. Y así como nosotros, bueno, la comunidad de Alto Sucre, que ha estado incondicional allí, en la producción de esta litera.
1: El galpón donde se están fabricando esas literas es allí en Alto Sucre.
3: En Alto Sucre, en la vía El Costo. Lo que pasa es que desconozco mucho la zona, pero junto a una edificación que está en construcción, antes de llegar a la chatarrera. Ajá. Como una cuadrante. Ahí estamos, hasta esta semana vamos a estar allí. Estamos buscando esta semana la próxima semana, trabajar en una zona más céntrica, ya que ahí va también mucho, hay muchas personas que quieren formar parte de esto, quieren ser voluntarios en la construcción, así como se han abocado muchas empresas, muchas personas a realizar su aporte. Sin ellos no hubiéramos podido lograr nada de lo que
1: tenemos hasta ahora. ¿Cuántas literas llevan ya?
3: Hasta ahora llevamos 10 y dos camas individuales. Ya nos quedamos sin material, pues es lo que nos dio la primera tanda de fabricar.
1: Ok. ¿Qué necesitan? ¿Cuáles serían los donativos más importantes para seguir desarrollando esa bonita labor de dotar de camas, literas y camas a las personas, a las familias que están llegando a Monagas de La Guaira? Porque se quedaron sin nada, se quedaron sin casa, se quedaron sin sus enseres, sin nada. Quedaron en la calle. Por aquí se han recibido ya unas cuantas familias desde allá de La Guaira. Y los muchachos, tanto de la universidad como de estos dos grandes profesionales que acaba de mencionar el Junior, están puestos trabajando para dotar por lo menos de una buena cama. Y lo otro que me enteré es que no tienen colchón.
3: Están haciendo colchón.
1: La cama, más falta el colchón para que sea completo, en favor, ¿no?
3: Correcto. En este momento estamos en búsqueda de, bueno, esto serían 21, 22 colchones. Son las 10 literas, que son, claro, serían 20 colchones, y las dos camas individuales. Para hacer
1: las dos camas son individuales.
3: Individuales, ¿no? Sí. Lo que sucede es que ahí, bueno, el material no va para hacerla lo suficientemente para que fueran prácticas. Entonces, bueno, se optó por hacer camas individuales con lo que queda, porque era muy riesgoso.
1: En la parte metálica que vemos en esas camas, ¿son qué? ¿Ángulos?
3: No. Estamos trabajando con tubería de 2x2, de 3x1 y de 2x1. También estamos trabajando, entre las cosas que estamos solicitando, con fondo anticorrosivo y pintura. Venden una que es 2 en 1, fondo y pintura, electrodos 6032, creo que es la broma, ya le indico, porque esa parte de
1: tengo el flyer.
3: Tubo 2x1, 3x1 y 2x2 son las tres medidas con las que estamos trabajando.
1: Bien, fíjense, para aquellos que quieran donar, ¿cómo puede hacer alguien que quiera donar, qué sé yo, 1, 2, 3 tubos? Estamos aquí rápidamente buscando respuesta a el precio de estos tubos. Aquí rápidamente en el internet estamos buscando el precio promedio de un tubo. ¿Qué pasó aquí? Ya. Ok. Y a ver, no veo acá el precio. ¿Como cuánto vale un tubo de esos? Ah, ok, aquí tiene. ¿Qué precio tiene un tubo de 2x10? $11.
3: $11.
1: Sí. Más o menos eso es lo que cuesta un tubo. ¿Cómo cuántos tubos necesitan la fabricación de una litera, por ejemplo?
3: Cabe destacar unas cuestiones. Hemos tenido apoyo de empresarios de la localidad cercana, de personas también como la gente de la mano donó los regatones, que estábamos buscando eso. Mira, por ningún lado. Okay. Los regatones, que son las tapas que se le colocan. Los topes.
1: Perfecto, los topes para
3: allá. Exacto. La gente de la Ferretería San Luis ha estado, mire, nos está dando excelente cobertura con esta situación. Nos ha donado material y nos ha dado muy buen precio. Cabe, mire, hacer la mención, porque ciertamente sin ellos este número de literas no se hubiese podido lograr.
1: Correcto.
3: Entonces, por lo menos aquí, fíjate, tengo la lista de los...
2: Envíenmela, amigo.
3: Ya se las envío por acá. Yeah. Las cosas necesitamos: tubo de 2x2, tubo de 2x1, de 2x1, sí, de 2x1 y de 3x1. Tubo de 1x1. Una litera se lleva en promedio 3 tubos de 3x1 o 2x1, y se lleva 2 tubos de 2x2, que son los laterales, el espaldar.
2: Lleva, una vez que ustedes realizan eso, ¿a qué lugar, dónde lo envían? ¿Quién es el ente receptor como tal?
3: Bueno, aquí es donde estamos funcionando nosotros como un solo equipo, con las personas que están haciendo los enlaces y están verificando la información. Correcto. De que exista la necesidad real, porque ahorita estamos en una situación donde están aflorando lo que cada quien lleva en su corazón. Si nosotros alimentamos la maldad, bueno, eso es lo que viene, y si alimentamos el amor, eso es lo que obtenemos. Entonces, estamos siendo muy responsables, porque esto es el esfuerzo de una comunidad, de una universidad y de muchas personas que le están echando pichón a que esto se lleve a cabo para poder ayudar.
1: Durísimo.
3: Entonces, en lo que tenemos información de las familias que ya, por lo menos, en este caso, sí les digo, la Universidad de Oriente como centro de acopio ha sido muy responsable con todo lo que va recibiendo y ha ido ubicando a través de terceros, compañeros de repente que han, se han visto envueltos en esta situación por familiares que ya están aquí en el estado, y se les va haciendo la entrega, pues, en la universidad se está cubriendo lo que es parte de lo que es los medicamentos que han llegado, ropa, comida, entre otras cosas. Colchones se han llevado y se han hecho los enlaces también con la gente de, ya te digo ya, porque no, de verdad que no me gustaría dejar a nadie por fuera porque esto es un grupo inmenso y cada quien ha aportado su, desde su parte, su grano de arena. Está la
1: fíjate que hay que hacerle el llamado particularmente a los amigos ferreteros que puedan brindar la ayuda haciendo el mejor precio si no pueden donar o pueden donar una parte y cobrar otro a buen precio, porque sin el concurso de los ferreteros, aquí hay unas grandes ferreterías que pudieran estar otorgando alguna ayuda para que estas personas, yo de verdad que no sé cuántas familias, por ahí vi que ha llegado un grupo de familias a Monagas, de allá de La Guaira, y con el número de personas que están llegando, un grupo de La Guaira en Monagas, vamos a ver cuántas son, más de 106 familias, imagínense, 106 familias que no tienen nada, que están llegando a casas de familiares o a refugios. Exactamente, no tengo la precisión de decir dónde están llegando, pero lo que sí es cierto es que se vinieron sin nada porque todo lo perdieron y es necesario pues prestar la ayuda.
2: Con la ropa puesta nada más.
1: Con lo que quedaron, sí, con la
2: ropa. Fue con lo que quedaron. Correcto. Perder todo así en un momento, en dos minutos, perder todo lo que tú tienes y quedar con la ropa puesta nada más. Aparte que eso sería lo de menos, si no perder a tus seres queridos, es un golpe, es un golpe
3: una
2: muy,
3: de las
2: muy
3: cosas
2: fuerte.
3: Que está, que ha llevado esto a, de repente, a muchas personas a la apatía y que se vea de repente como que, bueno, todo siguió con total normalidad, es la falta de información con respecto a lo que está ocurriendo, o que llegue, mejor dicho, una cifra real. Pasa que todo es extraoficial, y sinceramente, decir aquí una cifra es quedarnos

0: para evitar que se tergiverse la información y para evitar que haya
1: personas aprovechadas.
0: Exactamente, el oportunismo.
1: Exacto.
0: Si se han registrado casos ya, ha habido casos. De personas que han querido sacar partido de esto y bueno, ya se ha ubicado y se ha descartado. Pues por aquí por lo menos están los panas que mañana se va para La Guaira, un contingente de muchachos que están acá de voluntarios, muchos panas que están ahí de la barra del Monagas, Dios los bendiga. Y bueno, ahorita van a buscar unos suplementos que se coordinaron a través de las donaciones que han llegado a la universidad. La gente de Litovenca nos ha apoyado.
1: Qué bueno.
0: Mucho, la verdad.
1: La familia Maíz.
0: La familia Maíz, sí, de verdad, han hecho un trabajo. Mira, Dios los bendiga. Tanto como multiplicador de información como el aporte que nos han hecho. O sea, y así como ellos, mucha gente más, por lo menos el compañero Carlos Mundo Salazar, que está con el Movimiento de Salud Comunal, ha ayudado como enlace en muchas situaciones y viene también de allá de Caracas, de prestar servicios porque es rescatista. Y nos ha ayudado a hacer ese enlace con muchas personas, por lo menos en la parte de atención médica. Entonces, ahorita, una de las cosas que quiero destacar y resaltar, aparte del agradecimiento con todas estas personas, es que los buenos somos más.
1: Claro.
0: Y aquí ahorita estamos jugando a ser país, no estamos jugando a ser partido o a ser protagonista. Esto es un trabajo 100% de equipo. Aquí no hay titulares.
1: Correcto, qué bueno. Qué bueno. Bueno, queda entonces en el aire el llamado, pues, a los amigos que puedan atender el llamado de este grupo de alumnos, estudiantes de la UDO, personas de la comunidad que se han ido uniendo y creando estos equipos de fabricación de camas literas y cámaras individuales o camas individuales para los afectados de La Guaira que estamos recibiendo acá en Maturín. Un teléfono, un número telefónico, Fernando, para que
0: ya le indico los números para las personas que están aquí.
1: Las personas, por ejemplo, los amigos ferreteros que tienen la posibilidad, vamos a hacer un llamado a la gente de Aluminios Pipo, por ejemplo, a la gente de las ferreterías de los amigos Fiorello, que también siempre han sido muy...
2: Con los colchones. A ver, sí,
1: los
2: también.
1: Colchones, con
2: la factibilidad de conseguir unos colchones.
1: Y de la gran cantidad de tiendas de electrodomésticos que tenemos acá. Muchas de estas empresas que vienen de la capital de la República o que son cadenas nacionales también deberían hacer algún aporte en colchones para estas camas que se está fabricando con todo el amor del mundo, con las uñas, con los aportes que se están dando, pero que es importantísimo que la empresa privada también participe.
0: Sí, fíjate, ahí le acabo de reenviar el mensaje con los números telefónicos de las personas que están al frente ahorita de atender, pues, lo que es hacer el enlace para orientar con respecto a los donativos y el aporte que quieran hacer. No solamente estamos con la parte de recibir los implementos, sino que también el voluntariado. Y si alguien que nos esté escuchando en este momento tiene la disponibilidad de prestar un espacio que sea céntrico, algo, un taller, un galpón, algo céntrico para poder seguir llevando a cabo esta actividad, mire, será una ayuda inmensa, porque entiendo también que la lejanía del sitio en el que nos encontramos, a pesar de que no nos hemos visto solos, cabe destacar, la gente de la comunidad de Alto Sucre, Dios los bendiga, no nos han dejado, mire, a sol y sombra están con nosotros, nos han prestado apoyo de todas las formas, han estado
1: la
0: ahí.
1: Logística, todo.
0: Logística, la comida, y una señora que Dios la bendiga, siempre va con un jugo de mango buenísimo, y ahí está, todos los días nos lleva el juguito de mango, viene otra vecina con el café.
2: No veo acá que hace poco me hiciste la acotación que le faltaba, la madera.
0: La madera, estamos trabajando con paletas.
1: Con paletas.
0: La gente de...
2: Las paletas, esas son las paletas de carga.
0: Han donado cantidad, ¿cómo se llama?
2: Me preguntabas por Maderera Monagas.
0: Maderera Monagas, sí, en ese momento no contamos, pero ese fin de semana tengo entendido que ellos no laboraron. Y bueno, la gente de Plasticor nos hizo
2: Raúl Burri, primo Raúl Burri,
0: nos hizo un aporte. La gente de Monterrey, los vecinos de Monterrey se abocaron y nos donaron fondo, nos donaron discos de corte.
2: Qué bien.
0: A través del enlace con el profesor Medina de la Universidad de Oriente.
1: Bueno.
0: Mire, hay muchas personas, muchos ángeles que están haciendo su labor ahorita.
1: Bueno.
0: Y no solamente es esto, hay una cantidad de cosas que se están manejando a todas las escalas. Todo está en tener la...

0: la convicción y las ganas de hacer algo en esta situación.
1: Bien, a todo esto dice apoyo a los damnificados, materiales necesarios, tuvo 2x2, tuvo 2x1, tuvo 1x1, electrodos 6013-332, disco de 14, disco de corte fino de 4.5, disco de desbaste de 4.5, fondo anticorrosivo negro, pintura anticorrosiva negra, brochas, thinner, y se puede poner en contacto con los siguientes números telefónicos. El ingeniero Gabriel Alarcón, su número telefónico es el 0412-695-9166, 0412-695-9166. La licenciada Jacqueline Ferrer, 0424-937-6067, 0424-937-6067, y Fernando Mayer Jr., que está acá conmigo, 0414-561-1113, 0414-561-1113. El centro de acopio es la Universidad de Oriente, y también puedes donar, una nota importante, recortes de tubo de 1 y 2 metros también sirven. Ahora, si usted tiene habilidades en la herrería, es tu momento para aportar tu granito de arena. Unidos podemos. Universidad de Oriente, entonces es una pues de las que está acá apoyando junto a toda la comunidad.
0: Correcto. La Universidad de Oriente nos ha servido como centro de acopio y aparte de eso como multiplicador de información. Llegan personas que de repente vienen a donar artículos de limpieza y cuando ven que estamos también con la parte de higiene personal, comida, ropa, y de repente ven, mira, se están haciendo las literas porque tenemos un flyer que nos donaron. Uh-huh. Y dice, mira, de repente yo tengo la casa tornillo, tengo en la casa unos tubos.
2: Incluso tubos.
0: Exacto.
2: Han quedado de una reparación, de alguna construcción que se ha hecho en su casa y tienen uno o dos tubos por allí de reserva, pues llegó el momento de donarlo para hacer estas camas literas.
1: Sí, ya Arturo nos decía que cuando mínimo han llegado ya ciento y tantos familias.
2: 106 familias.
1: 106 familias, lo multiplicamos por tres, mínimo por tres, cada familia, estamos hablando de 318 personas.
2: Más o menos.
1: 318 personas que han llegado y apenas lo que se han construido son 22 camas. Acá los muchachos que están trabajando con las uñas y haciendo lo que pueden. Sabemos y entendemos que esas familias deben estar reubicadas, cada una, Dios quiera que sea así, y esto no está de más porque es factible que no estén dadas todas, estén supliendo pues todo lo que a ellos les falta para poder estar, para poder vivir. No vamos a decir que bien, porque ya no van a estar como estaban en su casa, es lógico, pero al menos para que puedan estar, mientras, porque yo me imagino que esto es preventivo o es pasajero mientras se soluciona a nivel nacional lo que va a pasar con La Guajira.
2: Sí, así es. Bueno, amigos, son las 9:52 minutos, 9:52, gracias al Junior, el popular Choco, que está aquí con nosotros. A nivel musical lo conocemos como el Choco, Fernando Amaya Jr. Bueno, Fernando.
0: Han llegado músicos también a apoyar.
2: Ah, bueno, muchachos, los músicos también.
1: A los músicos también.
0: Hace unos días estuvo Miguel, cantante de la banda, se me olvidó el nombre.
1: Oye, saludos. Los músicos también pueden aportar, que tengan por ahí tubos de 1 metro, de 2 metros, electrodos.
2: Esta cabina tiene un problema, que absorben nuestra muy mala memoria.
1: Sí.
0: El último apaga la luz, el vocalista, sí. El último apaga la luz, y de hecho que nos hizo el enlace y las donaciones fue su bajista José Ramón Mendoza, también agradecido con él, con su familia. Su esposa Inés Ponce ha estado incansable y compartiendo información, y así como es. Mire, esta es una red inmensa de personas que se abocaron al servicio, y claro, es eso pues, el que no vive para servir, no sirve para vivir.
2: Así es. Amigos, son las 9:54 minutos. A esta hora tenemos que ir al corte de la estación. Recuerden, vamos a estar dando los números de este grupo de jóvenes, tanto de la universidad como de las comunidades, que están en esta bonita labor de construcción de camas y literas para los afectados por el terremoto de La Guaira. Y vamos a estar atendiendo pues todas aquellas personas que puedan colaborar con algo. Vamos al corte, ya regresamos.
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1: Bueno, son las 10:09 minutos, amigos, y seguimos en el humor y el interés por aquí, por 104.5, tu preferida, Pa Encima. Bueno, ya escuchábamos al brasileño ya desaparecido, Altemar Dutra, y esa bonita canción que se llama Peleas.
2: ¿Sabes que yo, con Altemar Dutra, con el tiempo fue que vine a entender que se llamaba era Altemar? Yo le decía era Aldemar, porque para nosotros es más común el Aldemar, Aldemar Romero. Y con el tiempo fue que me percaté que era Altemar Dutra. Conté, un brasileño que cantaba como los dioses, un gran brasileño. Mira, y hay una coincidencia. Renato Capriles murió el 8 de julio del año 2014. Y un 8 de julio muere también el gran Perucho Navarro.
1: 12 años después. ¿Eh? Para ser exactos.
2: Sí, 12 años después. Uh-huh. Los dos murieron el mismo día, en años diferentes, y compartieron mil éxitos, tanto Perucho Navarro como Renato Capriles. 8 de abril de 2014, Renato Capriles, y 8 de julio 2014, Renato Capriles, y 8 de julio del 2026, el gran Perucho Navarro.
1: Sí, señor. Bueno, son las 10:11 minutos, 10:11, seguimos en el humor y el interés por aquí, por 104.5, tu preferida, Pa Encima. Fíjense, hay una niña de 15 años que, bueno, cumplió años 16, ayer, para ser exactos, y ella se llama, se hace llamar Nene Royal. Nene Royal es una chica de Tailandia, de un pueblo que se llama Phuket. Y ella es una excelente guitarrista con apenas 16 años. Tiene un grupo con sus amiguitos de allá de Phuket, en Tailandia. Y de verdad es que esta niña, si ustedes no la conocen, búsquenla. Se llama Nene Royal, excelente guitarrista. Y los niños que tocan con ella, muchachos de 12, 13, 14 años, también son excelentes. Y Tailandia se ha convertido en uno de los países que genera más grupos de este tipo, que no tocan reggaetón, no tocan ninguno de esos temas que hoy día conocemos, sino que tocan aquellos temas de hace muchos años y que siguen siendo bien escuchados. Se escuchan bien donde lo toquen. Y esta niña se presentó en America Got Talent anteayer y fue una sensación. Yo tengo tiempo siguiéndola por sus redes y de verdad que impresiona la manera como toca la guitarra y además se ha convertido en una gran cantante. La canción que ella interpretó en American Got Talent se llama Zombie y realmente espectacular esta niña. Repito que acaba de cumplir 16 años y se vislumbra como una gran estrella del rock. Amigos, son las 10:13 minutos, 10:13, y seguimos. A esta hora vamos a buscar la mensajería del WhatsApp. Por allí vi que alguien nos escribió, el amigo Fernando Saúd, que nos envía aquí, sí, me dice que no se equivocó cuando dijo agosto en vez de Augusto. Sí, ciertamente, ya después nos dimos cuenta que tenías razón. También saludos para Ruth Torrealba, que Ruth siempre nos envía el precio del dólar y también algunas informaciones. Fíjense, el dólar el pasado lunes estaba en 667, pero el viernes estaba en 652, de 652,97 subió a 667,05, es decir, más de 14. A ver, 8 y 7, sí, 14 bolívares de un solo brinco, de viernes a lunes a 667, después a 674, y hoy, bueno, ayer estuvo en 685, de 674 a 685, 10 bolívares de un solo salto, y hoy está en 700,22. Aquí con lo que nos envía Ruth Torrealba, que envía esa información todos los días, nos podemos dar cuenta pues de la situación que tenemos con la inflación, pues el bolívar sigue hundiéndose y el dólar sigue subiendo. 700 bolívares con 22 céntimos hay que desembolsar hoy por un dólar.
2: Y el euro en 798, hermano. Uh-huh. 798,29. Sí. Ya va para 800. Uh-huh. Un euro.
1: Así es. Y la alcaldía cobra en euros. Uh-huh. O sea, ¿saben a dónde van a parar esas cantidades que hay que pagar en impuestos por cobrar en euros? Todos esos pagos que hace el comercio maturinés, ¿saben dónde van, no? A los precios finales de los alimentos y la mercancía que se vende en Monagas. Por ende, la inflación sigue subiendo porque no hay manera de cubrir la carga fiscal que impone la alcaldía de Maturín. Amigos, son las 10:16 minutos, no solamente la de Maturín, en todo el país. La carga impositiva que imponen las alcaldías, lejos de generar empleo, generan inflación. Son las 10:16. Saludo para Freddy Apíscope en Los Teques. Está en nuestra sintonía a través de la web. Y nos envía este mensaje. Nadie podrá detener las bendiciones de Dios o las bendiciones que Dios tiene para ti. Créelo, porque donde alguien ora, Dios obra. Y yo estoy orando por ti. Dios convertirá tus tristezas en victorias. Cuando no sepas a dónde ir, corre a los pies de Cristo. Vendrá un tiempo en que tus lágrimas caerán, no por tus problemas, sino porque Dios ha respondido a tus oraciones. Dios te bendiga, deseo que tengas un excelente y bendecido día miércoles. Lo declaro en el nombre poderoso de Jesús. Amén. Saludos para Freddy Apíscope.
2: Bien, y por aquí nos llega la información de las bombonas de gas, hermano, que ya están, las bombonas de gas, el dólar, y esto es un alza diario que tienen ahora también. La de 10 kilos, 1.201 bolívares. La de 18 kilos, 2.101 bolívares. La de 27 kilos, 3.302 bolívares. Y la de 43 kilos, 5.103 bolívares. Y les colocan por acá, tienen 6 días disponibles para cobrarlas. No, se lo envían y entonces la gente tiene que buscar la manera, la forma, el modo, la vía de ver cómo consigue el dinero para comprar su bombona de gas. Porque si no, te quedas sin el gas.
1: Combustible. Sí, sí. Bueno, si las cosas siguen así, muy difícil, va a ser muy difícil que nosotros en Maturín tengamos gas directo domiciliario. ¿Por qué? Porque de esa manera se acabaría un enorme negocio que tienen hoy día con el gas, porque el gas residencial es muchísimo más económico que en bombonas, en cilindros. Y cada vez que veo cómo sube el gas en Maturín, cómo lo cobran atado al dólar, a las fluctuaciones del dólar, no hago más que pensar que mientras todo siga ocurriendo, va a ser muy difícil que el gobierno haga algo por colocar redes de distribución de gas domiciliario, porque sencillamente se caería un gran negocio. Es lamentable que haya países que producen o que tienen suficiente gas en sus suelos y que tienen ya resuelto el problema de ese servicio y que nosotros en Venezuela, por la bendita Viveza Criolla, no tengamos resuelto el problema de gas domiciliario, un país que quema cientos de millones de pies cúbicos de gas todos los días. Es una injusticia que no podemos seguir tolerando, pero mientras no haya una decisión política para que ese problema se resuelva, vamos a seguir sufriendo el hecho de que para tener gas en casa, para cocinar, pues hay que dar tantos brincos y que haya un grupo que se esté beneficiando de manera grosera con ese servicio. Son las 10:19 minutos, amigos.
2: ¿Sí? 10:19 minutos, y nos envían por acá un video que me llama mucho la atención. Cuando vienes bajando del banqueado, vienes entrando entonces a la avenida esta,
1: Cali Uriarte.
2: Ajá, para el elevado que está para retornar. Nos envía un video donde hay una separación del puente. Aquí, altura, aquí está la separación del puente. Está
1: bastante abierta.
2: Abierta ahí. Hay una pequeña grieta ahí en el puente.
1: No es una grieta, que es una junta.
2: En la junta, sí, ahí, pero se separó, sí, más de lo normal.
1: Más de lo normal. Así es, bueno, desde hace tiempo se está denunciando eso, que hay que buscar una forma de que eso se corrija, porque va a llegar el momento en que eso pueda colapsar y entonces sí es verdad que vienen los lamentos. Fíjate, hay un joven de 30 años, José Chirinos, por aquí nuestro querido amigo Luis Velázquez, popularmente conocido como La Mona. Luis Velázquez nos envía esta solicitud de ayuda porque su amigo José Chirinos de Caripe fue arrollado por un vehículo en su moto y tiene fractura de una pierna y necesita un set de clavo endomedular de fémur izquierdo tipo Navigator, más instrumental por no contar con el mismo en la institución. Esto lo firma la gente del Hospital Universitario Manuel Nuño Tovar. Le solicitan al paciente que debe buscar un set, un juego de clavo endomedular de fémur izquierdo tipo Navigator, más el instrumental por no contar con el mismo en la institución. Es decir, en el hospital no hay este tipo de material o de insumos para la operación que necesita hacer a José Chirinos, joven caripeño o caripense. Caripense es el gentilicio de este joven de 30 años que sufrió un accidente en moto, un vehículo se lo llevó por delante y necesita ayuda. Así que si usted puede ayudar, por favor, pueden llamar a nuestro amigo Luis Velázquez, el amigo Luis Velázquez de Boquerón. Ay, ya se me perdió la cosa aquí. Disculpen, vamos a buscar de nuevo el número de Luis Velázquez para que usted, si tiene la posibilidad de ayudar, pues entonces llame a Luis Velázquez. El número de Luis es el 0414-763-6332. 0414-763-6332. Necesitamos un set de clavo endomedular de fémur izquierdo tipo Navigator más el instrumental porque el hospital no cuenta con esos insumos. ¿Qué tal? Bueno, amigos, son las 10:23 minutos.
2: 10:23 minutos en el humor y el interés a través de 104.5, tu preferida pancina. 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Exactamente las 10:27 minutos.
1: Bueno, amigos, son las 10:27 minutos. Nos informan desde La Bruja, allá en el municipio Punceres, que no tienen agua. Por favor, el alcalde de Punceres, hacen un llamado a sus vecinos de La Bruja, que por favor le resuelva el problema del servicio de agua. Las autoridades competentes que den respuestas, dice el Simar Rodríguez, que nos envía este mensaje desde el sector La Bruja del municipio Punceres. También nos envía una amiga una denuncia también de los habitantes del sector Colinas del Paramaconi. Sector Colinas del Paramaconi, para solicitarle al gobernador o a la alcaldesa que por favor envíen una máquina a hacer el relleno o a regar ese relleno que echaron en el puente que une Colinas de Paramaconi con el sector Alto Paramaconi. Eso está horrible, ya casi no se puede transitar, hay mucho barro, mucho charco, y las lluvias que han caído pues han hecho que eso se ponga intransitable. Repito, es el relleno que se echó allá en el puente que conecta Colinas de Paramaconi con Alto Paramaconi. Le echaron allí el relleno, no lo regaron como es, no lo compactaron. Con las lluvias eso se ha convertido en un gran charco. Son las 10:28 minutos, amigos, 10:28. 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Son las 10:32 minutos, amigos.
2: 10:32 minutos, y con todo lo que ha sucedido en Venezuela últimamente y con lo que tenemos del Mundial de Fútbol también, que es otra cosa que de una forma u otra uno hace catarsis, pues con eso. Ajá. Nos hemos olvidado también de las grandes ligas y lo que ha sucedido en las grandes ligas. Sabes que votaron a Carlos Mendoza, manager de los Mets de Nueva York. Ajá. Hace como 15 días lo votaron. Ay, hace como 15 días aproximadamente.
1: Lo menos que ha trascendido eso.
2: Sí, los Mets de Nueva York votaron a Carlos Mendoza, el manager venezolano que teníamos en los Mets de Nueva York. Fue suspendido en la mala temporada que ha tenido los Mets de Nueva York, y es más fácil votar a uno, que en este caso es manager, que votar a los 25 peloteros. Entonces,
1: Bueno, siempre son muchos más que 25, porque serán 25 pitchers.
2: No, no, 25, creo que la tienen la nómina cuando el roster, sí, después lo amplían cuando llega a 40 y algo así.
1: Así es.
2: Sí, lo amplían posteriormente. Ahorita creo que, no estoy seguro de este dato, pero sí, son bastante. Bueno, pero en todo caso es más fácil votar a uno que votar a todos los
1: gentiles. Todo el equipo. Sí. Fíjate, Manny, Holmes. Mental lips, please.
2: Okay. Yes, I am.
1: I am.
2: Only pupil.
1: In the pupil.
2: Only Bolívar Avenue.
1: In the blackboard. Mira, por aquí nos dicen que en la calle Junín Norte no tenemos agua. Otra vez se rompió la tubería, nos dice Nancy Moreno. Así que atención, Aguas de Monagas o Hidroven o Hidromonagas, como se llame la empresa, porque aquí para cambiar nombres se parecen a Arturo Marcano. Sí, señor. En la calle Junín Norte no hay agua. Otra vez se rompió la tubería, dice Nancy Moreno. También por aquí nos dicen para felicitar a Valeria Virginia o Virginia Arcia. Hermano querido, ¿cómo tú estás? Ah, bueno, llegó la raya pisillada.
2: No le gana a nadie. No me digas que trajiste.
1: Ah, pues sí. Así es. Retropana. El ingeniero Joel Bellorín.
2: Mira, y si uno tiene la troja alta, y uno agarra un poquito de eso, y con una ñemita,
1: con un ají dulce.
2: Y dulce, una cebollita.
1: Oye, compadre.
2: No tiene las manos, no le gana a nadie, hermano.
1: Mira, saludos entonces para Valeria Virginia Arcia, que hoy está de cumpleaños de parte de sus familiares y afines, amigos, conexos y derivados. Así que saludos, Valeria, en tu cumpleaños, que Dios te proteja. Saludos y bendiciones de parte de Mireya Callaspo. También, José Luis Ortiz también está celebrando el cumpleaños de su nieta, la señorita Camila Viloria Ortiz, hija de Manuel Viloria y Josneida Ortiz, nuestra administradora. Ah, Josneida, mi hermano querido. Con Josneida necesito hablar.
2: Ajá.
1: Saludos para la hija de Josneida y Manuel Viloria. Muy bueno él. Manuel Viloria es el dueño de Repuestos El Pana. Saludos para Manuel y para Josneida. Josneida Ortiz es la administradora de funeraria La Virgen de Lourdes. Su hija está de cumpleaños en la urbanización Lomas del Viento. Así que saludos para la cumpleañera de hoy, Camila Viloria Ortiz, nieta de José Luis Ortiz, propietario de funeraria La Virgen de Lourdes. Saludos, felicitaciones. A ver, ¿qué más tenemos por aquí? Feliz y bendecido día. Saludos, hacemos un llamado en el municipio de Punceres, por favor, que solucionen el problema del agua. Entonces, en el sector de La Bruja, otro llamado desde La Bruja para que resuelvan el problema del servicio de agua en ese sector del municipio Punceres. Son las 10:36 minutos, amigos.
2: 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Y como Confitería Oriental, no hay otra igual. 10:38 minutos.
1: Bien, amigos, a esta hora, hoy es jueves de TVT y vamos a escuchar un tema que a mí particularmente me gusta mucho. Es con Rudy Márquez y Sombra.

0: amigos, son las 10:43 minutos. Bueno, ahí nos deleitamos con ese tema del de desaparecido Rudy Márquez.
1: Nos deleitamos,
0: Sí, sí. Muy deleitados.
1: Deleitado además.
0: Me voy a deleitar yo con un cuadro eso de que ya tenemos aquí. Mira, Joel Bellurín, estábamos conversando aquí con Joel. Joel tiene mucho tiempo vendiendo este producto que les viene de Irapa, lo estaba comentando, y de verdad que la calidad del producto es de tal magnitud que yo compré un kilo, le estaba conversando, en septiembre del año pasado, y en Semana Santa de este año, con ese mismo producto, pude hacer un cuajo que quedó, pero de lo más sabroso, porque no pierde su...
1: No, y la anécdota...
0: Siempre cuando esté bien congelado.
1: Y la anécdota que nos contó es...
0: Es peorado,
1: sí, bueno. De la calidad del producto. Yo, él por X, por Y, por Z, estuvo con el producto, no pudo distribuirlo durante 2 años, uh-huh. Y estaban limpiando, una vez que solucionó sus problemas personales, estaban limpiando el congelador de su casa, y su señora consiguió el producto ahí,
0: un kilo
1: y le dijo, uy, vale, ve lo que me conseguí. Estaban descongelando el congelador como tal, ve lo que me conseguí. Y le dijo, bueno, prepáralo para ver. 2 años tenía el producto ahí congelado. Y lo prepararon y eso estaba como que el primer día, pues.
0: Sin nada.
1: Ah, como que sin nada. Uh-huh. Lo bueno que es el producto, en verdad que sí se lo recomendamos. Una raya
0: espisillada.
1: Espisillada ya que ya la tiene ese señor aquí.

0: круто. Lo has visto. Amigos, son las 10:45 minutos. Chicos, y yo pensé que el muérgano de Jesús iba a regresar. No,
1: por aquí está poniéndose en contacto conmigo. Me dice, ya, saludos a Joel, te mandan saludos Jesús Santuares, Joel.
0: Saludos para Jesús Santuares, que pensábamos iba a volver, bueno, de repente todavía le da tiempo. 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
1: Bien, y se ponen en contacto con nosotros personas del Ministerio del Poder Popular para la Salud y nos informan que se va a dar prórroga al censo de Fe de Vida. Ahora lo están prorrogando hasta el 31 de julio, solo para el personal jubilado, pensionados y sobrevivientes que pertenezcan a la nómina pasiva de salud y que no se hayan censado en el operativo. Los requisitos son los siguientes: copia de la cédula de identidad, copia de la resolución de jubilados, este es opcional, y el operativo se estará realizando en el edificio de la Dirección Regional de Salud en la Avenida Libertador, frente al terminal interurbano de pasajeros de Maturín. El licenciado José Budúa, que es el coordinador de la Oficina de Bienestar Social, está haciendo entonces la la aclaratoria para que vengan y pueden ponerse al día. De no asistir al operativo de Fe de Vida, pasan a la modalidad de pago, o sea, suspensión de todo tipo de ingresos laborales, ya que se desconoce la supervivencia, es decir, si la persona está fallecida o no. Así que, por favor, vengan y hagan entonces este censo que está realizando el Ministerio del Poder Popular de la Salud hasta el 31 de julio, donde en la oficina de la Avenida Libertador, frente al terminal interurbano de pasajeros. ¿Qué es lo que necesita? ¿Qué es el requisito que se necesita? Lo único que necesitamos para que usted se cense es el siguiente. Vamos a hacer la acotación que esto es para el personal jubilado, pensionado y sobrevivientes que pertenezcan a la nómina pasiva de salud y que no se hayan censado. Los requisitos son la copia de la cédula de identidad y copia de la resolución de jubilados opcional. Hasta el 31 de julio, entonces, los esperamos.
0: Hay que aclarar que esto es solamente para los que pertenezcan al Ministerio del Poder Popular para la Salud.
1: Así es.
0: No tiene nada que ver con los que están pensionados por el Seguro Social o por la misión viejitos. ¿Cómo se llama?
1: Viejito en la calle.
2: Sí, afuera.
0: No puede ser.
1: Ah, pregunta a mí.
0: Yo trato de buscar ayuda.
1: ¿De dónde va Rocino? Yo digo.
0: Y Fernando está peor.
1: Aquí estaba leyendo las grandes ligas y le pregunté al viejito, ¿el viejito?
0: Sea muérgano. Son las 10:53. 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Son las 10:55 minutos. Vamos al corte y ya regresamos.
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0: Continuamos en el Omovial 3 cuando son las 11:10 minutos. 11:10 minutos en todo el territorio nacional. Y se encuentra con nosotros nada más y nada menos que la psicotrónica Noelia Martínez.
1: Hola, hola. Me encanta saludarles. Hola, Marini. Son las 11:10 minutos. Querido Fernando, un gran abrazo para ti. Feliz de verte. Con esos... con esa barba, esos bigotes fabulosos que tienes días que no te quitas. Esos cañones. Estás mira, cañonero.
0: Sí, lo que sucede es que cuando... Lo mismo me sucedió cuando... Cuando la pandemia.
1: Ajá.
0: Uno metido en su casa, no sin salir. Entonces.
1: Hay desánimo, ¿verdad?
0: De
1: cierto
0: todo,
1: desánimo.
0: Sí. Entonces, sin uno afeitarse. Ajá. Ni me había percatado yo. Y esta mañana cuando me veo, este carne de chinito. Y dije, no me voy a afeitar, me voy a sacar por aquí.
1: Suele suceder.
0: No me voy a afeitar. Y cuando la pandemia pasó, me dejé. No me afeitaba. ¿Para dónde voy a ir yo? Y está todos los días uno en esa afeitadera. No,
1: sí, bueno.
0: Y me creció la barba.
1: Entonces, bueno.
0: Sucedió lo mismo ahora con esta oportunidad, estos 7 días de luto.
1: Que son 14 en realidad.
0: 14, sí.
1: 14 días. 14 días después de esa situación que no encuentro un calificativo que lo pueda describir. No, porque de verdad que no. Si tú dices es dantesco lo que ocurre. Bueno, te quedas corto porque fue dantesco y más allá de dantesco. Así que, pero bueno, estas cosas pueden pasar, estas cosas han pasado durante la historia de la humanidad y siempre se ha visto que la gente se levanta después de tormentas tan horrendas como estas. Esta vez no va a ser diferente. También nos vamos a levantar, también vamos a continuar, también vamos a retomar. Y es justo lo que estamos intentando hacer en el humor y el interés a través de tu preferida 104.5 FM. Hay que retomar el camino de la sonrisa porque sabemos cuán bien nos hace sonreír. Sabemos cuán bien nos hace también tomar el sol, salir a la calle, compartir con amigos, estar con la gente con la que nos sentimos bien, hacer ambiente.
0: Entendemos,
1: eso es importantísimo.
0: Entendemos que todo es un proceso y que todavía estamos como en shock.
1: Uh-huh.
0: Estamos precisamente, pero todo es un proceso, pero sí, tenemos que ser resilientes. Uh-huh. Y levantarnos y tratar pues de llevar la carga.
1: Y tomar acciones en las que podamos tomar. Por ejemplo, ¿cómo sería tomar acciones? Bueno, continuar orando, continuar sintiendo confianza en nuestro Padre, sintiendo que sí podremos lograr superar esto, que esas familias que han sido directamente afectadas podrán recuperarse, podrán levantarse, podrán tener nuevamente hogar, podrán hacer nuevamente hogar. No será fácil, nadie ha dicho que lo sea, pero mira, para Dios todo es posible y como nosotros somos sus hijos consentidos, también para nosotros es posible recuperarnos. Si no, que se los diga yo, que tuve un tiempo en el que me sentí malísima y ahorita me siento mejor. Entonces, todos estamos en recuperación.
0: Muy bonito tus lentes, es un híbrido.
1: Ah, sí, es un híbrido.
0: Carey con sarrapia.
1: Es Carey con sarrapia.
0: Algo así, ¿no?
1: También con merecure.
0: Con merecure.
1: Amigos, son las 11:14 minutos. 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
1: Así es. Bueno, por allí Fernando hace rato comentaba el tema del fútbol, de los cuartos de final, todo aquello. Bueno, yo realmente no le sigo a la pista a nada de eso. Nunca me ha entusiasmado en lo absoluto, pero hay mucha gente que se emociona, llora, sufre, patalea por todo esto y está muy al día. Así como Fernando, que gracias a Dios él ha tenido estos días ese entretenimiento, compartir el tema del fútbol. Entonces, a la final, Francia y Marruecos.
0: No, a cuartos de final.
1: Cuartos de final.
0: Francia y Marruecos es el partido que está programado para hoy a partir de las 4 de la tarde.
1: Ajá.
0: Francia contra Marruecos. Mira, Jesús Santuares, no pudo asistir, estuvo de 8 a 9 nada más y no pudo asistir. Y yo le digo, bueno, mío, hermano, envíame las cuñas para pasártelas. Y me envió dos. Una es el más poderoso, la de Ajax.
1: No.
0: Y ahorita me dijo, ¿y qué pasó con mis cuñas? El más poderoso y la otra es Chicha A1, no puede ser igualada. No es igualita ninguna, A1, no es igualita ninguna. La Chicha A1 y el más poderoso, polvo para la Habana. Dios. Entonces ahorita me pone, ¿y mis cuñas? ¿Cómo las pasas?
1: Sí, hombre. Qué tipo tan descarado, de verdad.
0: Ese no tiene con pomba.
1: Ese no tiene remedio.
0: En la casa de él estaban desesperados. Decían, ¿cuándo es que va a irte?
1: ¿Cuándo es que va a arrancar el programa ese para que te vayas para la calle, chico?
0: Ya no lo soporta,
1: Ay, santísimo.
2: Son las 11:19 minutos, amigos. 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Son las 11:22 minutos.
1: Oye, ¿tú sabías que la vainilla es considerada uno de los afrodisíacos más poderosos?
2: ¿Cuál?
1: La vainilla.
2: La vainilla.
1: Ajá, sí, señor. Tú sabes que era costumbre entre los indios de América del Sur aumentar el deseo amoroso colocando vainilla en varios lugares de la habitación. Ajá. Y también frotando la piel con vainilla. Ah, ¿sí? Así que me han echado tremendo vainilla el día de hoy. Es afrodisíaco.
2: Afrodisíaca.
1: O sea, ya para mañana tendré mi pote, mi tarro de vainilla en el cuarto.
2: ¿Qué tal? Bueno, le compraron una chicha. Ah, bueno, a la chicha le pone vainilla y espectacular. Bueno, fíjate que yo en la mañana tengo, cuando tomo café, siempre le pongo un punto de vainilla. ¿Sí? También
1: con canela, razón, Natasha.
2: Canela para mis niveles de glicemia, etcétera.
1: Ajá.
2: Sí, siempre se recomienda tomar el café con canela y con un punto de vainilla.
1: Tú tienes tiempo aplicando esa tecnología. Sí. Te va bien, ¿verdad?
2: Mucho tiempo.
1: Gracias a Dios. Es importante.
2: Muy importante. A ver, ¿qué otra cosa teníamos por ahí, Vale? Los muchachos que están preparando o que están fabricando las camas literas, uh-huh, y camas individuales para los afectados con el terremoto de Vargas, que ya tenemos por acá por Maturín más de 106 familias. Tienen estos números telefónicos para aquellas personas que puedan donar tubería, madera. Necesitamos allí discos de 14 pulgadas para corte fino de 4.5, discos de desbastes o de esmeril, son los discos de esmeril de 4.5 pulgadas, también fondo anticorrosivo negro, pintura anticorrosiva, brochas, tiner, todo lo que ustedes puedan donar, por favor llamen a estos tres números telefónicos. Al ingeniero Gabriel Alarcón lo pueden llamar por este número, anótenlo, 0412-695-9166. A la licenciada Jacqueline Ferrer, llámenla al 0424-937-6066. 37, y a Junior Fernando Amaya, el Choco, llámenlo al 0414-561-1113. Este grupo de muchachos, estudiantes en su mayoría de la Universidad de Oriente, donde tienen su centro de acopio, piden pues por favor ayuda para seguir fabricando estas camas, tanto literas como individuales, para apoyar a la gente que nos está llegando desde La Guaira, afectados por el terremoto.
0: Recortes de tubo, muy importante, recortes de tubo de 1 y 2 metros, también los pueden aportar, los pueden donar. Y si tienes habilidades en la herrería, hermano, y puedes ayudar también a estos muchachos que están, tienen los ojos pegados ahí.
1: 24 horas,
0: dándole duro a ellos, haciendo sus su colaboración como tal. Si puedes ayudar en la herrería, también te pones en contacto con ellos y podrías pues meter tu mano y decir que tú también pusiste tu granito de arena para lo que sucedió en La Guaira.
2: Bueno, por aquí Jesús Santuárez nos envía unas décimas que nos envió Andrés González Marrón. Andrés Eloy dice: hoy, después de 15 días por el duelo nacional, se vuelve a oír en el dial lo que la gente quería. No estamos para alegría, pero hace falta tal vez para quitar el estrés el programa mañanero, y les soy franco y sincero, el humor y el interés.
0: El duelo de 2 semanas que se guardó con respeto, vuelve el programa discreto como todas las semanas. Sigue siempre con las ganas, aunque un poco comedidos, con más serios contenidos, recatado en el humor y cauto por el dolor de los que están muy dolidos.
2: Pero continúa la vida y el mundo no se detiene, y este programa entretiene a su audiencia muy querida, que siempre está en la movida porque quiere conocer y a la vez satisfacer sus ansias en la mañana, y la radio muy temprana le informa para el saber.
0: Hoy el equipo está aquí, el staff de locutores, estos muy duchos señores que oyentes hacen feliz. Hoy cambiarán el matiz y este programa informal volverá a ser muy normal, como siempre, el más oído de muchos, el preferido en la región oriental.
2: Así es, bueno, gracias Andrés Eloy González Marrón por ese trabajo que nos acaba de enviar por intermedio de Jesús Santuárez. Mira, también desde España, desde Madrid, desde Getafe, nos escribe Marleni Farías, dice: a pesar de la terrible tragedia que estamos viviendo y que nos tiene profundamente consternados a todos los venezolanos, tanto los que están dentro como los que estamos fuera del país, saber que el programa vuelve al aire es una caricia al alma. Es muy duro procesar lo que ocurre mientras continúan las labores de rescate de las víctimas y de quienes aún siguen bajo los escombros. Sin embargo, que el programa regrese nos regala un respiro necesario, una pequeña ventana para desconectar, aunque sea por un momento, de las imágenes y noticias tan dolorosas que nos inundan el corazón. Saludos, Dios los bendiga, Dios bendiga nuestro país.
1: Amén. Amén.
2: ¿Qué te parece, Noelia Martínez?
1: Bueno, es la intención del programa, siempre activar la alegría en cada uno de nuestros oyentes y en nosotros básicamente, porque de verdad que esto pega a todo nivel, a todo el mundo.
0: Sí, señor.
1: A todo el mundo.
2: Fíjate que todos estos días que tuvimos que quedarnos en casa y hacer cualquier cosita por aquí, uno por allá y otro por acá, pero particularmente yo pasé casi todos estos días en casa. Y lo que veíamos en televisión nos desgarraba el alma. Y es necesario hacer catarsis porque de verdad que son tan, pero tan lamentable todo lo que uno ve en los rescates de niños, de perritos, de personas de edad. Las personas, los muchachos, los que estaban sobrevivientes, y mientras duró todo el proceso de rescate, terminaron falleciendo, y eso de verdad nos atormentaba cada vez que teníamos que prender el televisor para estar enterados de lo que está ocurriendo en Vargas y en algunos sectores de Caracas y de otros estados del país donde también hubo afectación por el terremoto. Y bueno, hay que hacer catarsis, como dice Andrés González Marrón, que con el programa tratamos de hacer lo mejor o lo más ameno posible para, como ya se ha dicho, pues pasar ese trago tan amargo que nos ha tocado vivir. Son las 11:29. Saludos para Wenceslao, chico Wenceslao Márquez, que siempre está en nuestra sintonía allá en Los Godos. También para José Alzuru. José Alzuru nos envía varios mensajes. Hoy, por cierto, está cumpliendo un año más de fallecido Rodolfo Enrique Cabral Camiñas, popularmente conocido como
3: Facundo Cabral.
2: Facundo Cabral. Rodolfo Enrique Cabral, ese era su nombre de pila, y su nombre artístico, Facundo Cabral, hoy está cumpliendo un año más de su sentida desaparición, su trágica desaparición el 9 de julio de 2011. Fue su vehículo, el vehículo que lo transportaba hacia el hotel con el vehículo de un narco y fue acribillado ese día 9.
1: Ya va, repite eso.
2: Fíjense, Facundo Cabral iba con su chofer, el taxi, el vehículo que le hacía transporte, iba hacia su hotel y en una intersección de una avenida, unos sicarios se equivocaron.
3: Confundieron
2: el vehículo que llevaba a Facundo Cabral y los acribillaron a tiros, tanto al chofer como a Facundo, que no tenía nada que ver con el caso, pero lamentablemente así ocurrió. La trágica muerte.
1: Qué fatal coincidencia,
2: vale. Facundo Cabral, un hombre que bueno, dejó muchas frases que le dejó para la historia. Por ejemplo, él decía: temerle a los pendejos, porque los pendejos son tantos que hasta eligen presidentes.
1: Es correcto.
2: Ese es una frase, un dicho de Facundo Cabral. Hay otro que lo estabas citando esta mañana, Fernando.
3: Ah, sí, por ahí, esta mañana lo estaba citando y yo decía, oye, pero no, he tenido, me gusta mucho leer frases y leer.
2: Ah, bueno, la frase de Facundo Cabral que hacíamos cita esta mañana es esta: comunista hasta que se enriquezcan. Feministas hasta que se casan y ateos hasta que el avión
3: viene cayendo. Sí. Ahí comienzan
2: ahí
3: a rezar.
2: Ahí sí se acuerdan de Cristo, sí, de Dios y de todo.
3: Mira, hermano, a mí me sucedió, yo que no soy plumo para viajar por avión, en una oportunidad iba a Caracas.
1: ¿Tú eres ateo?
3: Y sí, no, nada que ver. Y resulta que se presentó una turbulencia.
1: Ajá.
3: Me acordé, fue de Guaco ahí.
1: La turbulencia,
3: sí.
1: Ajá.
3: Y yo estaba yo estaba llenando un crucigrama del Nacional. Yo era adicto a llenar todos los días, llenaba mi crucigrama. En total es que voy y dice la aeromoza, pues dice que por favor estamos entrando en una zona de turbulencia. Y tomar las precauciones como le indica la aeromoza. La aeromoza nos dijo cómo tenemos que ponernos, tal y que si yo, el cuerpo hacia abajo, y bueno, y vamos a ascender a no sé cuántos pies para arriba para evitar la zona como tal. Y entonces cuando nos sentimos el avión va para arriba, hermano, y entonces vino ahí mismo la azafata y se fue al final y se amarró. Bueno, se puso también su cinturón de seguridad y, ay, Dios mío querido, hasta aquí llegó el bonito, dije yo. Bueno, total es que salimos de esa zona y todo lo demás. Llegamos a Maiquetía y al llegar a todos nos tuvieron que colocar gotas en los oídos. Sí, por la presión interna fue muy alta. Y yo venía llenándole el crucigrama y entonces ya después, cuando estoy calmado, que estoy en la casa, que estoy viendo el crucigrama, lo voy a seguir llenando, que veo, decir una palabra, instrumento musical de cuatro letras, y puse pico.
1: Ay, qué bárbaro.
3: Pico.
1: Qué bárbaro.
3: No, puse pico.
1: El pico.
2: Son las 11:33 minutos, mira también.
1: Ay, para cerrar con una frase de Cabral, dice: el bien es mayoría, pero no se nota porque es silencioso.
2: Ahí está. Otra gran frase de Facundo.
1: Tremendo,
3: Cabral.
1: ¿No?
3: Y Facundo Cabral no fue el mismo que lo dejó el papá. ¿Ah? El papá abandonó a la mamá. Facundo Cabral fue el mismo que tiene una historia muy particular. Su papá lo abandonó, pero su mamá toda la vida mantuvo una foto de su papá en la mesita de noche. Uh-huh. Y su mamá le decía, ese es su papá. Total es que la mamá pasó mucho, mucho trabajo. Incluso creo que algunos hijos, uno o dos hijos, algo así, murieron de hambre. Algo, uh-huh. algo sí, así, pues, sí. Por ahí va la historia. Uh-huh. Y resulta que él viendo todos los días la foto de su papá, y ese día que usted vea a su papá, ese es su papá, ese es su papá. La mamá todavía les infundó eso. Y él
2: nunca le habló mal de
3: nunca,
2: su papá.
3: Nunca.
2: Aun cuando el tipo
1: se lo merecía.
3: Sí, se lo merecía, lo abandonó. Sí,
1: claro.
3: Claro. Con los años, él se está presentando en un lugar, se hizo famoso. Se está presentando en un lugar y viene saliendo y se consigue en el pasillo después que hace la presentación con el papá.
2: Uh-huh. Él dice que lo reconoció.
3: Lo reconoció.
2: Tantos años después.
3: Y sí, él no encontró reacción. Dije, no, le voy a insultar, no sé qué, no se acordó de su mamá. Se abrazaron y mantuvieron una buena relación a partir de ahí.
1: ¿Qué tal?
2: Bueno, fíjate que eso se llama resiliencia ahora con todo esto que se habla ahora. Y perdón, el perdón sana el alma. Si tú guardas ese rencor hasta que te mueres... Bueno, hay un personaje muy famoso también de Serenata Guayanesa que dice que él no perdonará nunca a su papá.
3: Sí.
2: Que también fue más o menos la misma historia de Facundo. Y no es recomendable guardar un rencor hasta la muerte, porque eso carcome el alma. Eso no los fíjate que hay
1: el rencor
2: gente
1: le hace más daño al que lo siente que a la persona por la que se siente.
3: Oh, el rencor es un veneno que te calcome más a ti que al que tú piensas que
1: no,
3: se lo
1: el otro ni pendiente.
2: El otro ni pendiente y tú con ese peso en el alma. Uh-huh. Así que por eso los resentidos sociales son peligrosísimos.
3: Sí, señor.
2: Si usted es un resentido.
1: Esos son los odiadores de profesión.
2: Exacto, eso lo llaman los haters. Ahora los llaman los haters. Son las 11:36 minutos, amigos.
3: Y precisamente tiene mucho que ver ese otro gran personaje que nombraste, también un cantante, que fue ese resentido social que dijo que nunca iba a perdonar a su papá.
2: Ese. Es un resentido social.
3: No vamos a decir el nombre.
2: Podrán imaginar por qué pata cojea. Bien, otro mensaje que nos envía José Alzuru de la página de Beni Armas es que tal día como el primero de julio, hoy ya es 9, pero el primero de julio de 1977, Reni Otolina estrenó su programa radial Reni en su radio a través de Radio Capital. El programa se transmitió por el circuito de emisoras de Radio Capital bajo la dirección de Osvaldo Yepes. Sin embargo, fue sacado del aire en diciembre del mismo año debido a medidas de censura. Hay que decir que Reni, para ese tiempo, 1977, comenzó su campaña para presidente de la República y falleció el 16 de marzo del año siguiente, 1978. Reni Otolina, de grata recordación para aquellos que lo tomamos como ejemplo para estar hoy día frente a un micrófono. Reni Otolina. Amigos, son las 11:37 minutos. ¿Ya hiciste tu cuña?
1: Yes. Yes, bueno. Sir.
2: Yes, sir.
1: I did it. 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
2: Son las 11:40 minutos, Fernando Maya.
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2: Ajá. Bueno, son las 11:42 minutos, 11:42. 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
2: 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Son las 11:44 minutos. 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

0: 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Son las 11.46 minutos.
1: 11.46 minutos. Y con esto de, bueno, esta situación, son muchas lo que uno deja de ver, lo que uno pendiente, pues. Y hay un muchacho que recientemente lo firmaron los Cerveceros de Milwaukee. Ajá. Un venezolano, Luis Lara.
0: Luis Lara
1: es su nombre. Uh-huh. Y los Cerveceros de Milwaukee están aplicando una política donde firman al muchacho desde AA o desde AAA. No se pelan, porque tú sabes que ellos van llevando todo el dedillo.
0: Pero como todas las organizaciones.
1: Uh-huh. Lo hicieron con Jackson Chaburios y le dieron una cantidad de dinero. Tú tienes 18 años, hermano. Tú tienes 19 años y te están dando 10 millones, bueno, no 10, no, 60 millones de dólares por 8 temporadas. Y vas a pelear ese boche si eres todavía doble A. Bah, ¿eres triple A? No, señor, usted los agarra. Y resulta que les ha salido buenísimo eso a los Cerveceros de Milwaukee, uh-huh, particularmente con Jackson Chaurio, que Jackson Chaurio en sus dos primeras temporadas llegó a ser 20-20. Ha sido el único pelotero en toda la historia de las Grandes Ligas que con menos de 21 años, uh-huh, logró eso. Y ahora le dieron también una cantidad de dinero considerable, creo que fueron 70 millones que le dieron a Luis Lara. Wow. Este muchachito también de Venezuela.
0: 19 años creo que tiene.
1: Por ahí está.
0: 19,
1: 20 años. Le dieron ese contrato, le dieron una cantidad de dinero y resulta que este muchacho ya está dando resultados. Lo subieron hace poquísimo, hace pocos días, dos días, tres días lo subieron a las Grandes Ligas. Uh-huh. Y por ahí se ve, dio un doblete con tres hombres en base y dan un doble, él estando en primera. Hermano, ese muchacho vuela. Llegó al home, bueno, pues tranquilito, con un doble, estando en primera, llegó hasta el home. Lo que significa entonces que los Cerveceros de Milwaukee están haciendo este tipo de inversiones. Y no se han pelado. En ese sentido no se han pelado. Muy bien, saben ya que el muchacho va a subir a las Grandes Ligas, que va a ser a futuro, va a ser una superestrella. Y vas a tener 25, 26 años y ya con 70, 80 millones de bolívares en el bolsillo. Es bueno para el muchacho y también es bueno para
0: la organización.
1: Para la organización. Ajá. Creo que tiene 23 años. No estoy seguro si leí por ahí esa información acerca de Luis Lara.
0: ¿Cuántos?
1: Como 23 años, como que fue que leí por ahí, 23. Ajá. Años.
0: Que Luis fue Palma.
1: Luis Lara.
0: Luis Lara, ¿qué?
1: Luis Lara, Luis Lara. Palma es el otro. Ese es
0: Luis Palma es futbolista.
1: Ese es el otro. Palma. Es familia de María.
0: Sí, sí, con razón. Luis Lara recibe llamado de los Brewers, los Cerveceros. Esta información es de hace 22 horas. La publica el Aragüeño. A ver qué dice. Dice que Luis Lara recibe el llamado de los Brewers. Y dice, Luis Lara, prospecto 4 de los Brewers de Milwaukee, recibió el llamado a Grandes Ligas y estará con el equipo para la serie ante los Cardenales de San Luis en el Busch Stadium. Lara viene de destacar en AAA antes de ser llamado a las mayores. El jardinero de 21 años, dejó promedio de 3.21, 321 puntos de bateo, 902 de OPS, 10 dobles, 3 triples, 9 jonrones y 42 carreras empujadas en 78 juegos. El joven de 21 años firmó recientemente con una extensión de contrato con Milwaukee. Previo a su debut en Grandes Ligas, Lara pactó por 7 años y 31 millones de dólares sin tener un solo juego en la MLB. ¿Qué tal?
1: 31 millones de dólares le sale a nada. Uh-huh. Y si es una superestrella, me imagino que al momento de firmar debe haber una cláusula por ahí donde dice que es factible que el contrato vaya a ser visto posteriormente, uh-huh, revisado posteriormente de acuerdo al rendimiento del pelotero.
0: Claro. Fíjate, el joven de 21 años de edad firmó recién.

0: recientemente una extensión por 31 millones de dólares. Lara expresó previo al juego de los Cardenales el martes que se enteró de la noticia mientras jugaba videojuegos y está preparado. Así que este muchachito, ¿de qué parte es este muchacho, Luis Lara? No lo tengo aquí claro.
1: Oye, yo leí de dónde era,
0: pero nació, no lo veo por aquí. No. Ya en el encabezamiento.
1: Yo leí dónde era, pero ¿cómo? Qué verdad, raro, se me olvidó. Sí, sí.
2: Qué raro.
0: No sabemos. Yo de verdad que no recuerdo de dónde es Luis Lara. Hace un día pegó su primer hit. Lara, prospecto número 67.
1: El prospecto número 4 de los Tigres, de los Cerveceros de Milwaukee. Uh-huh. Y bueno, 31 millones, tú estás en triple A. Hazme el favor, tú estás en triple A. Y te van a decir que te van a firmar por 31 millones, 7 millones, 7 años, señor.
0: ¿Quién pele ese boche? Por Dios.
1: En triple A.
0: 31 millones de dólares.
1: De
0: eso
1: dólares.
0: Es plata aquí y en cualquier lugar del mundo. 31 millones de dólares. Un muchachito de 21 años en triple A. Y que bueno, todos los ejecutivos de los Cerveceros de Milwaukee deseando pues que no se hayan equivocado.
1: No se pelaron con Jason Chourio, pero a Jason Chourio se le dieron como 80 millones, algo así. Ajá. Un poquito más. Ajá. Por ahí como
0: bueno, tengo números de Jason Chourio. Y Jackson, sí,
1: Bueno, y Jason Chourio jugó el campeonato mundial con un dedo fracturado. El dedo medio o el pulgar, como que fue algo así, jugó el trato mundial con un dedo fracturado. Y recuerda que por ahí les entró aquel muchachito que dio jonrón en el primer juego. En el primer juego no pudo hacerlo y entró aquel muchacho que dio el jonrón, que después se robó la segunda base. Ajá, ajá. Julián, no recuerdo el nombre ahorita, que de los Marlins Miami de Florida. Uh-huh. Los Marlins de Miami. Es que los Marlins de Miami, sí.
0: Los Marlins. Los Marlins de Miami, sí, claro.
1: Estoy ahí, hermano mío.
0: Los Marlins de Florida.
1: Marlins de Florida. Marlins de Florida.
0: Pero igual.
1: Ese es el mismo borracho, pero con otra pelea.
0: Marlins de Florida. Es como decir los Marlins de Caripito y los Marlins de Moragas. Amigos, son las 11:53 minutos. Ya no tenemos que ir, antes de irnos...
1: Sanoja, Javier Sanoja, me acordé del nombre, Javier Sanoja, sí.
0: Un chamito también de 21, 22 años.
1: Sí. Ajá. Y que fue guante de oro Javier Sanoja como utility, Javier Sanoja.
0: Bueno, amigos, son las 11:53.
1: Se lanzó a robarse aquella segunda base sin nadie mandarlo, se confundió con la seña, hermano, y salió todo bien.
0: Y salió todo bien porque después vino el hit para que anotara. Bueno, amigos, son las 11:53 minutos, a esta hora nos tenemos que ir. ¿Cuál es el partido de hoy?
1: Hoy el partido es a las 4 de la tarde, cuartos de final, primer partido de los cuartos de final, Francia contra Marruecos. Un partido dificilísimo para Francia y también para Marruecos.
0: Claro. Tienen que sacar lo mejor de ambos. Así es. 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Nos tenemos que ir.
1: Mire, ya hablaste de barquitos. Hablaste de barquitos y me acordé de Daniel Ortiz.
0: Daniel Ortiz con su flota.
1: Con su flota.
0: Marini Mundaray en el control. Natalia.

0: Concha y Natalie Cermeño en producción en redes sociales. Ante los micrófonos les acompañamos Jesús Santuárez, Fernando Amaya, Natalie, Noelia Martínez y este servidor Arturo Marcano. Amigos, gracias, muchísimas gracias por su atención. Quédense porque ya viene el informativo 104.
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5: Señoras y señores, ¿qué tal? Buenas tardes, tengan todos ustedes. Buen provecho para aquellas personas que tengan esa gran oportunidad. Feliz almuerzo, les deseamos de corazón. El equipo de Informativo 104.
6: A partir de este momento estaremos acompañándoles en la redacción el periodista Joan Gutiérrez.
5: En la computadora central de los sonidos, Alejandro Víveres.
6: Narradores, Arturo José Marcano, certificado de locución número 12.420.
5: Ángel Gainza, certificado de locución 31.550.
6: Y José Abraham Barrí Milindo, 19.611.
5: Dirección general, José Gregorio Rodríguez.
4: Pasamos las páginas de la actualidad para detenernos en los temas que nos mueven a todos. Más allá de los titulares, el editorial del día.
6: Nuestro editorial de hoy se titula Nuestros muertos sin nombre, con una cruz y una flor.
5: En una ladera a una hora de La Guaira, la zona cero del desastre. Cientos de víctimas yacen ya en trincheras con cruces. La mayoría aún sin nombre. El cementerio La Esperanza, en la parroquia Carayaca, a una hora por carretera de La Guaira. La zona más devastada por los terremotos del 24 de junio. Un puñado de retroexcavadoras y camiones llevan más de 10 días abriendo trincheras en la tierra pelada. Ahí reposarán miles de cuerpos rescatados de los escombros, la mayoría de ellos todavía sin nombre.
6: No es momento una fosa común en el sentido estricto. Sobre la tierra de cada zanja, unas piedras blancas, una cruz y un código marcan cada cuerpo. Pero es la muestra más clara de una catástrofe que ha desbordado a todos. Un cementerio de emergencia a gran escala que crece día a día. Continúa la búsqueda bajo los escombros. Esto no es un desorden, aclara Elis Zavala, el funcionario municipal al frente de esta operación. No los tenemos como a perros o como basura que se amontona. Cada uno de ellos tiene una sepultura digna.
5: Desde hace días, varios camiones frigoríficos y una ambulancia bajaban del cementerio en un traslado constante de cuerpos hacia las fosas recién abiertas. Día y noche, las zanjas, explica Zavala, podrán albergar otros 2.000 ataúdes, quizás 3.000. y ya se estudia habilitar una nueva terraza más abajo si hace falta.
6: Cuentan que los cuerpos de la esperanza son los de los más pobres, también de los que tienen a sus familiares fuera del país. Una gigantesca diáspora de 8 millones de venezolanos. ¿Quién pudo identificar a los suyos y reunir dinero para una funeraria los despidió ante una lápida, en una tumba excavada en un cementerio corriente o incinerado? ¿Quién no acabó en un camión frigorífico camino a una fosa que intenta devolver algo de dignidad a las víctimas del desastre?
5: En medio de las hileras de cruces idénticas hay una sola sepultura con fotografía. Jonathan Calderón, de 13 años, sonríe en una imagen que su familia pegó una cruz de madera oscura, distinta a las demás. Murió el pasado 13 de julio, 9 días después del terremoto.
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5: 12:10.
4: Arrancamos con lo más destacado en las noticias regionales.
5: Desde el sector Colinas de Panamacorio y del municipio Maturín, sus habitantes elevan su voz de reclamo ante el mal estado de las calles. Además, se denuncian que hace algunos meses, personas de la comuna colocaron en el puente de la zona varios camiones de tierra, según para regarlas y mejorar el área. Pero ahora está peor la situación.
6: Bueno, creemos que merecemos vivir bien, no estar saltando charcos para poder salir o entrar a la comunidad. Eso no es normal. Ese trabajo del puente de Colinas de Paramaconi fue realizado, o mejor dicho, paralizado, y no hay esperanza de mejorías, dijo Jennis Plaza, una de las vecinas de allí.
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6: Las 12:11.
5: Un llamado urgente hacen los vecinos del sector Santa Inés en Maturín a funcionarios del Yamán. Esto es por la acumulación de basura en la zona.
6: Carmen Lanz, una de las residentes, asegura que las moscas se le meten a su casa porque todas las esquinas o en todas las esquinas hay bolsas de basura. El aseo urbano tiene días sin pasar por la zona y prestar el servicio.
5: Queremos que supervisen las cuadrillas del Yamán y la ruta del aseo. No sabemos qué hacer con los desechos, dijo el denunciante.
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5: 12:12.
6: La gestión de la alcaldesa Ana Fuentes ha venido impulsando la construcción de un municipio más limpio con la inversión en sectores estratégicos como la adquisición de nuevas compactadoras, alquiler de vehículos de carga y planes concretos de recolección y saneamiento.
5: Asimismo, desde el Instituto Autónomo Municipal de Ambiente se ha venido ejecutando un trabajo de fiscalización orientado a generar respeto hacia los horarios de recolección y a recuperar espacios que habían sido utilizados como vertederos improvisados en el centro del municipio.
6: Desde el 23 de junio hasta el 7 de julio realizamos un despliegue de los fiscales de la Dirección de Recaudación del IAMAN en la avenida Bicentenario para generar conciencia en los comerciantes y vecinos de este sector. Este despliegue culminó con la colocación de 15 sanciones que van desde 50 hasta 150 unidades de cuenta dinámica. Así lo indicó Merlin Bistochet, directora de recaudación del IAMAN.
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6: 12:13.
5: La alcaldía de Maturín continúa la vanguardia en materia de servicios públicos en el programa Maturín Brilla, iniciativa impulsada por la alcaldesa de Maturín con el objetivo de fortalecer la iluminación de la jurisdicción. En esta ocasión se instalaron 130 luminarias en la avenida Libertador.
6: La noche de este martes 7 de julio se realizaron labores de mantenimiento preventivo en los postes que se instalaron 130 luminarias tipo raqueta de 150 vatios para seguir reforzando el alumbrado público y brindar a los ciudadanos espacios iluminados y seguros, manifestó Carlos Mejías, director de alumbrado público.
5: Estos trabajos de adecuación de alumbrado público garantizarán la seguridad vial de los transeúntes, según manifestaron desde la alcaldía de Maturín.
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5: 12:14 minutos.
6: La vivienda de una familia en el sector San Simón de la parroquia Santa Cruz está a punto de colapsar debido al desborde y derrumbe de un caño cercano.
5: Ante la falta de soluciones a este problema, la estructura de la casa continúa en mal estado. Los miembros de la familia afectada manifestaron sentir un profundo temor de perder su hogar por completo si siguen las lluvias en la zona.
6: Tengo mucho miedo de perder mi casa porque yo no tengo a dónde ir por las noches, no duermo, pienso que mi casa se puede caer. Pidió ayuda con esto, o mejor dicho, pido ayuda con esto. No esperen que a mi casa o que mi casa se caiga para venir, manifestó Gladys Amundaray, bien preocupada habitante del sector San Simón.
5: A pesar de los intentos de los afectados por contener la situación, la comunidad insiste en necesitar apoyo institucional, por lo que esperan una pronta respuesta.
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5: 12:15 minutos.
6: Cada vez que llueve en la avenida o en la ciudad de Maturín, los conductores que circulan a diario por la avenida Raúl Leoni viven un martirio debido a que justo al frente del sector Rosa Inés se forma una enorme laguna en cuestión de minutos.
5: Los afectados se manifestaron que el problema se ha convertido en un dolor de cabeza, pues la falta de mantenimiento de los drenajes y la acumulación de desechos han dejado aguas que el nivel se ha vuelto crítico, impidiendo el tránsito vehicular.
6: Cada vez que llueve sabemos que esa laguna estará ahí. Tratamos de pasar con cuidado para no mojar a algún transeúnte o a un motorizado, pero es casi imposible por el nivel de agua, mencionó Gabriel Romero, un conductor que está mojado.
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6: 12:16 minutos.
5: Habitantes y conductores que transitan a diario por la avenida Raúl Leoni en la ciudad de Maturín denunciaron que un tramo de la vía, específicamente en las adyacencias de la pasarela, se encuentra en completa oscuridad.
6: Señalaron que parte del alumbrado público de esta arteria vial está dañado desde hace varios meses, convirtiéndose en una zona perfecta para la delincuencia y en un riesgo para quienes circulan en horas de la noche.
5: Es la verdadera boca del lobo. No hay luces desde el hiperlíder hasta la entrada del Chucho Palacios. Y es lamentable que una vía tan transitada como esta esté oscurísima. Así lo explicó, con los pelos parados, Elvis Blanco, un conductor.
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5: 12:17 minutos.
6: En el municipio Bolívar, los caripiteños reportan que están pasando las de Caín con el servicio de agua potable.
5: Lo que inició hace más de una década como un plan de racionamiento interdiario debido a fallas técnicas, hoy se ha convertido en una situación crónica que deja a sectores enteros secos durante la mayor parte de la semana, sin que hasta el momento las autoridades ofrezcan una solución definitiva.
6: Según los propios afectados, el problema se remonta a unos 10 años atrás, cuando el suministro regular comenzó a fallar tras la avería de una de las bombas principales. A falta de información oficial por parte de las autoridades, la situación se agrava drásticamente cada vez que se registran fallas eléctricas o precipitaciones en la zona.
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6: Son las 12:18 minutos.
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5: Frente a la VB, cerquitita del semáforo, hay un hueco que está molestando a los vehículos porque ya tienen que desviarse para no atropellar a cualquier peatón.
6: El dólar cada día pega un salto descomunal y deja los salarios en el aparato. Comer se ha vuelto un lujo y la economía de la calle está contra las cuerdas. Dólar desatado y sueldo pulverizado. La divisa vuela por las nubes mientras el bolsillo del pueblo cae en picada. Ya basta de que el dólar siga ahorcando a la mayoría de los venezolanos.
5: De acuerdo a un censo de algunos vecinos de la ciudad de Maturín, ya van 37.000 equipos electrodomésticos que se han quemado por la ineficiencia constante que tiene la empresa Corpoelet en quitarle la luz o la energía eléctrica a el maturinés.
6: Sigue destruida la avenida Lirio Ugarte Pelayo y por lo que se mira, eso es pa' largo. Lo habían dejado como estaba.
5: Bueno, agua. Agua están exigiendo los habitantes de Brisas del Orinoco.
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5: 12:19 minutos.
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2: 12:26 minutos.
1: El gobierno ecuatoriano reactivará desde este viernes los servicios consulares en Venezuela para trámites como la emisión de pasaportes y otros en la sección de interés del país andino que está en la embajada de Suiza en Caracas, informó este martes el Ministerio de Relaciones Exteriores y Movilidad Humana.
2: La reactivación de estos servicios se dará después de que funcionarios de la Cancillería llegaron al país caribeño el pasado viernes para asistir a los compatriotas afectados por los terremotos registrados el pasado 24 de julio, que hasta el momento dejan 3.685 muertos y 16.740 heridos.
1: En esta oficina estará disponible también la renovación de pasaportes y de documentos de identidad, así como el registro de nacimientos, de defunciones y de matrimonios o uniones de hecho.
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1: 12:27 minutos.
2: A la construcción agresiva y rápida de viviendas convocó la presidenta encargada del Cierro de a empresas nacionales y extranjeras tras el 2 devastadores terremotos que azotaron el país el 24 de junio.
1: De acuerdo con las declaraciones de la mandataria encargada a través del canal del Estado y reseñas por EFE, ya están ubicando con un grupo de expertos en suelo y subsuelo los espacios donde tienen previsto construir nuevas viviendas y ciudades antisísmicas, y próximamente le mostrará al país el cronograma del plan de ejecución de estas construcciones.
2: El plan del gobierno venezolano apoyado por la ONU de extraer al país viviendas prefabricadas para poder solucionar el problema habitacional causado por el doble terremoto, afirmó el subsecretario general de la ONU para asuntos humanitarios, Tom Fletcher, en una entrevista para la 104.
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2: 12:28 minutos.
1: Autoridades de la Brigada de Respuesta Inmediata de la Policía de La Guaira capturaron a un grupo de personas por su presunta responsabilidad en delitos de hurto en viviendas afectadas por el doble sismo que sacudió a la entidad. De acuerdo con el reporte oficial de las autoridades, 10 personas quedaron bajo custodia por vinculación con actos vandálicos.
2: Se pudo conocer que el grupo compuesto por hombres y mujeres se rondaba en el área de las viviendas dañadas por el doblete sísmico que golpeó a toda Venezuela y especialmente a La Guaira, específicamente en la parroquia Caraballeda.
1: De acuerdo con los reportes del caso, los delincuentes aprovecharon la situación de emergencia generada por los movimientos sísmicos, los cuales causaron el abandono forzoso de las estructuras colapsadas o en situación de riesgo para ingresar de manera ilícita a los inmuebles y robar.
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1: Las 12:29 minutos.
2: La ciudad de Boston, Massachusetts, y su sistema de escuelas públicas se demandaron este miércoles a varias grandes plataformas de redes sociales, entre ellas Meta, Snap, TikTok y YouTube, a las que acusan de perjudicar la salud mental de los menores de edad, sumándose así a un litigio nacional respaldado por más de 1.500 distritos escolares.
1: De acuerdo a un comunicado con el que la alcaldesa de la ciudad, Michelle Wu, anuncia la demanda en el Tribunal Federal del Distrito Norte de California. Estas plataformas se dirigen deliberadamente a menores con funciones diseñadas para generar adicción y que perjudican su salud mental.
2: La demanda busca responsabilizar a las redes sociales a las que acusa de conducta negligente. También les exige que eliminen sus funciones adictivas y que compensen a la ciudad por el apoyo en salud mental que necesitan sus estudiantes.
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2: 12:30.
1: La directora de Ejecutiva de la Cámara Venezolana de Centros Comerciales, Claudia Itriago, informó que un grupo de ingenieros supervisó el estado de las estructuras de los centros comerciales afiliados a la Cámara para así apreciar los posibles daños causados por los sismos que sacudieron al país el pasado 24 de junio.
2: A nivel estructural, todos los centros comerciales afiliados a la Cámara han sido revisados. De hecho, la Cámara hizo recomendaciones tan pronto ocurrió la tragedia. Todos fueron revisados, cada uno por ingenieros, y estructuralmente hay dos que están esperando sus informes finales para que puedan autorizarlos a abrir, explicaron.
1: Uno de ellos son dos torres de Centro Plaza que están en la zona cero y Galería Sábila, que está esperando el informe para poder operar. Me acaban de informar también que hay inspecciones en el interior del país por parte del Colegio de Ingenieros, añadió.
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1: 12:31.
2: El actor de doblaje mexicano Alfonso Obregón, conocido por dar voz al ogro Shrek, enfrenta una nueva grave. Grave acusación pública. Y Brenda Rivero, también actriz de doblaje e hija de los reconocidos intérpretes Javier Rivero y Carla Padrón, reveló a través de un extenso video en TikTok que fue víctima de acoso y abuso por parte de Obregón cuando era apenas una adolescente.
1: Bueno, relató Rivero que conoció a Obregón desde la infancia debido a la estrecha relación de amistad que este mantenía con sus padres. Sin embargo, la dinámica cambió drásticamente cuando ella estaba por cumplir 17 años.
2: Aprovechando la admiración que la joven sentía por su trayectoria y su estatus en el medio, Obregón comenzó a cortejarla de manera insistente, le expresó su interés sentimental, le regaló flores, le robó un beso y le propuso que fueran novios. También le hizo la entrega de un anillo mientras le decía constantemente que era muy madura para su edad, confesó Brenda, admitiendo la profunda incomodidad y confusión que le generaba tal situación.
1: Y listo. 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
2: 12:33.
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2: Es increíble que personas hayan contado 37,000 artefactos electrodomésticos causados por las repetidas cortes eléctricos que ha mantenido en zozobra a toda Maturín la empresa Corpoelec.
1: El dólar cada día pega un salto descomunal y deja los salarios en el aparato. Comer se volvió un lujo y la economía de la calle está contra las cuerdas. Dólar desatado y sueldo pulverizado. La divisa vuela por las nubes mientras el bolsillo del pueblo cae en picada. Ya basta de que el dólar siga ahorcando a la mayoría de los venezolanos. Cada subida de la divisa es un golpe directo al estómago de la gente. ¿Quién frena esa locura?
2: Agua, agua, agua potable están exigiendo vecinos habitantes del sector Brisas del Orinoco.
1: Sigue destruida de principio a fin. Vaya y pa' acá, la avenida Cruz Peraza. Y eso es pa' largo. La hubieran dejado como estaba.
2: Bueno, asfaltado urgente, están exigiendo los habitantes del sector Godofredo González y sus adyacencias.
1: Amigos, hasta aquí el informativo 104. Estuvimos acompañándoles en la redacción el periodista Joan Gutiérrez.
2: En la computadora central de los sonidos, Alejandro Vívenes.
1: Narradores, Arturo José Marcano, 12,420.
2: Ángel Gainza, 31,550.
1: y José Abraham Barry, 19611.
2: Dirección General José Gregorio Rodríguez.
1: Amigas y amigos, la invitación muy cordial para el próximo día viernes. Mañana estaremos con todos ustedes, acompañándoles a partir de las 12 del mediodía en el informativo 104. Esperamos que tengan todos una feliz tarde y buen provecho.
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1: Iniciamos esta transmisión con el corazón arrugado, pero con el compromiso firme de mantenerlos informados y conectados. A 2 semanas del doble terremoto que sacudió nuestro territorio, especialmente a nuestros hermanos de La Guaira y la región central, les queremos expresar que estamos aquí, escuchándonos, y ya eso es una bendición. Hoy más que nunca el llamado es amar, perdonar y sobre todo valorar a quienes tenemos, porque la tierra se movió con una fuerza que no veíamos en un siglo. Bastaron 39 segundos para cambiarle la vida a todos los venezolanos, pero la fortaleza de nuestra gente es infinitamente mayor. Hoy no es un día común, es un retorno acompañado de la nostalgia por las pérdidas, pero también el orgullo por cada rescatista y ciudadano que sigue tendiendo la mano en las zonas de desastre. Este espacio entre suave y pop y algo más es para ustedes, para respirar juntos, para sanar el miedo de las réplicas y para recordar que de los momentos más oscuros siempre nos levantamos unidos. Quédense con nosotros a través de 104.5 FM, siempre respaldados por Dios, nuestro proveedor absoluto, y el valioso equipo de anunciantes, además de Capital Humano, me acompañará al control técnico y musicalización
0: Alejandro Vívenes.
1: En la dirección general,
0: José Gregorio Rodríguez.
1: Al mando de la producción y conducción,
0: Elimar Martínez.
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1: 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El punto de contacto, el mismo de siempre, el 0422-185-2500, y mis redes sociales son arroba periodista Limar, tanto en Instagram como en TikTok, en las del operador Alejandro Vívenes en Instagram y DJ Alejandro Vívenes en TikTok. De esta manera nos conectamos, tu preferida 104.5 en TikTok, en Instagram tu preferida piso 104.5 FM y en Facebook tu preferida pa' encima. Vamos a colocar el tema. Young Music es un cantante de acá de nuestro estado Monagas. Él estuvo en Los Imbatibles de Venevisión y a propósito de la gran tragedia que enlutó a miles de familias venezolanas y que todos nosotros estamos sentidos, sacó un tema que se titula Silencio en el Corazón. Es un emotivo tema solidario en homenaje a La Guaira y a los afectados por los terremotos en Venezuela, inspirado en el silencio absoluto que piden los rescatistas para buscar vidas entre los escombros. La obra transforma el dolor en un canto de resiliencia. Es un abrazo musical que acompaña a los damnificados, recordándoles que no están solos y que el país late con fuerza para ayudarlos a reconstruir sus hogares. Compuesto por Gian Marcano, producido por Cima Estudios. Escuchemos este tema y ya volvemos.

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1: 2:25 de la tarde en Entre Suave y Pop. Hoy el dólar amaneció en 700.22. Tipo de cambio jueves 9 de julio de 2026, 700.22 bolívares. En cuanto al balance sísmico, fallecidos 3.811, heridos 16.740, rescatados 6.462, familias atendidas 86.794, personas sin vivienda 17.907, edificios afectados 856, edificios colapsados 190, pacientes atendidos 27.398, rescatistas internacionales 4.388 y efectivos desplegados 30.076. Onda tropical número 26 afectará con fuertes lluvias a varias zonas del país. Esto debido a que la onda tropical número 26 interactúa con la zona de convergencia intertropical y la vaguada monzónica incrementó el mal tiempo. Por otro lado, Delcy Rodríguez insta a empresas nacionales y extranjeras a construcción. La mandataria confirmó que un equipo de especialistas en suelos ya identifica los terrenos destinados a la construcción de viviendas con tecnología antisísmica. Se elevan a 40 los españoles fallecidos en el doble terremoto de Venezuela. La cifra de españoles fallecidos por el doble terremoto en Venezuela ha ascendido a 40, mientras continúa la búsqueda de 138. Centros comerciales bajo inspección técnica de sus estructuras tras sismo. La directora ejecutiva de Cabeseco informó que el Colegio de Ingenieros ya supervisa los centros comerciales en el interior del país. En cuanto a las jornadas deportivas, hoy en cuartos de final, Francia versus Marruecos. Esto será a las 4 de la tarde. Y en cuanto a esta parte deportiva, ya que con todo esto de los terremotos, estuvieron bastante reñidos. Y países que uno pensaba que iban a perder fueron los ganadores. Hubo un volteo donde vimos a un Neymar llorando en la cancha, a un Cristiano Ronaldo llorando en la cancha, a un James Rodríguez también. Colombia, que era favorito, de repente Brasil, Portugal fueron eliminados y quedan equipos que quizás Marruecos, oye, está allí. Me encantó lo que hizo el que jugó con... Cabo Verde, el portero es excelente, de verdad. Le paró un montón de goles a Argentina. Argentina no se le hizo fácil ni ganarle ni a Cabo Verde ni a Egipto. Así que bueno, estos cuartos de finales están tremendos. Cambiamos de tema, Suprema ejecuta simulacro de evacuación ante eventos sísmicos. Son parte entonces de las informaciones. Ya en la otra tanda estaremos con un poco más de este gran balance que le estamos ofreciendo. 2:28 de la tarde, vamos con música, ya regresamos con más de tu programa favorito de 2 a 4 de la tarde, Entre Suave y Pop y algo más. Este tema lo han colocado mucho con todo lo que está sucediendo en el país. Escuchemos Recuerdos de Adolescentes.
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1: 2:32 de la tarde. Y en relación con lo que ha pasado, les cuento que hoy tenemos un acontecimiento, el terremoto de Cariaco. Ocurrió un 9 de julio del año 1997. Yo recuerdo este terremoto, yo vivía en Puerto Ordaz y fue bastante estremecedor. El terremoto de Cariaco fue un sismo severo de magnitud 6.9 que sacudió la región oriental de Venezuela el 9 de julio de 1997 a las 3:23 de la tarde. El epicentro se ubicó en el estado Sucre, dejando un saldo trágico de más de 70 fallecidos, 520 heridos y alrededor de 7.000 damnificados. Pero no se compara 70 fallecidos a la cifra que tenemos al día de hoy. 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
1: 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No lo he publicado, pero ya hay cosas que me he puesto a pensar, ¿no? Y conversando con personas. Esto que pasó es bastante fuerte y nos ha tocado emocionalmente, pero como todo en la vida, por ejemplo, en este trabajo hay que seguir colocando música y hoy ya cambió nuestra programación a la habitual. Eso no quiere decir que uno no tenga empatía, que a nosotros no nos duela. Yo he llorado, he sentido rabia, un conjunto de emociones y yo creo que aparte también de todo lo que es la reconstrucción material, también es importantísimo en esta época la reconstrucción emocional, porque aunque yo no tenga ningún familiar que haya muerto, ningún herido y que haya tenido alguna afectación, pero a mí me duele lo que le ha pasado a cada venezolano. Sin embargo, ya cada uno debe volver a su rutina. 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Allí está los especialistas en consentir tu paladar, a quienes quiero aplaudir de pie porque estuvieron llevando donativos y ayudando a toda la gente de La Guaira. Se fueron el día sábado, el terremoto fue el 24 de junio y ellos se fueron el día sábado y estuvieron varios días allá ayudando. Así que a Jairo Alejandro, a mi amigo Jairo Alejandro, al señor Cruz, que es trabajador también de esa empresa, y a todo el personal que se unió y a todo el grupo de personas, porque ellos fueron centro también de acopio, pero sobre todo fue algo muy familiar que quisieron dar este apoyo a todos los venezolanos. 2:37 de la tarde, luego de este avance publicitario, tenemos que continuar con buena música. Escuchemos a La Quinta Estación con Sueños Rotos, y precisamente muchos sueños rotos quedaron entre las familias, los afectados. ¿Cuántas personas vivieron momentos difíciles? Estuve viendo videos donde un chico hizo un homenaje, perdió, y eso debe ser fuerte, perdió a su mamá, a su esposa, a sus dos hijos. Hubo un señor llamado Jorge que perdió a sus hijos, a su esposa. Por aquí tengo a quien perdió Jorge. Y cada caso que uno veía o leía, uno se identificaba con esa búsqueda de Lucas, por ejemplo, que ayer lo encontraron sin vida. Con cada caso, con el caso de los gemelos Mateo y Matías, que están desaparecidos y que ellos lo encontraron con vida. Y así, un montón de cosas que tú dices, wow, los sueños se nos pueden romper en 39 segundos, como lo fue demostrado con este doble terremoto de 7.2 y de 7.5. Avanzamos con La Quinta Estación.

0: 12:42 de la tarde. Prohibido quejarse, la vida cambia en 39 segundos, amigos. Además, en otras informaciones, Grupo de Rescate de Caracas dice, atención, el Parque Nacional Guaraíra Repano podría no ser seguro en este momento. Están haciendo este llamado. Ten en cuenta, puede haber desplazamientos activos, los senderos se encuentran inestables, existen derrumbes visibles. Nuestro equipo de rescatistas está desplegado en La Guaira y zonas críticas. No asumemos más emergencias, cuidarnos es tarea de todos. Así que sí, usted tiene familiar que le gusta ir al Guaraíra Repano, que si hacer ejercicio, no es apto en este momento porque podría no ser seguro en esta realidad que estamos viviendo y no queremos sumar más tragedia. Recuerden, vamos con unas reflexiones, Alejandro Vívenes en Entre Suave y Pod y algo más, y luego continuamos con tres anuncios publicitarios maravillosos. Vamos a ir con unas reflexiones que tengo para todos ustedes.
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0: Cada quien lleva la tragedia a su manera. Hay quien llora, hay quien guarda silencio, hay quien necesita mantenerse ocupado. No confundamos eso con falta de empatía. Además, los errores y las caídas son parte del camino, no el final de la historia. Esta es otra reflexión. Dios no nos llama a juzgarnos, sino a entendernos y a tratarnos con amor. En cada tropiezo, Él nos ofrece una nueva oportunidad para perdonarnos, levantarnos y seguir adelante con un corazón lleno de gracia. En cada caída hay una oportunidad, la de perdonarnos, la de sanar y la de volver a empezar con un corazón más humilde. Cuando dejamos de condenarnos, el amor de Dios encuentra espacio para restaurarnos, porque donde hubo error, Él siempre siembra gracia, y donde hubo dolor, Él nos enseña a amar más profundamente. Hoy le pido que este jueves, Señor, te pido por mí, por todos los que me están escuchando, que siempre se haga tu bendita voluntad, porque tu bondad no conoce límites, tus tiempos son perfectos y tus planes son maravillosos, oh Señor. Gracias, porque hoy más que nunca debemos recordar y debemos agradecer a Dios por las cosas que tenemos. Más cosas buenas y positivas nos sucedan en este día. Mira a tu alrededor y verás lo afortunado que eres y lo mucho que tienes que agradecer. Yo creo que hoy es momento para agradecer por un plato de comida, para agradecer, así no tengas todas las comodidades, pero hay muchas personas que no tienen ahorita dónde vivir, que están, su casa es un campamento, es una carpa, o que están en un centro de refugio. Entonces, cuando tengamos la llave de nuestro hogar y abramos y que tengamos todo, gracias Dios. Cuando vayamos a comer, gracias Señor porque tenemos comida. Cuando nos levantemos y veamos a nuestros familiares al alrededor, que tú puedas visualizar a tu hijo, que tú puedas visualizar a tus padres. Por ejemplo, ¿tú vives con quién, Alejandro? ¿Con tus padres y tu hermana? No, con tu hermano. Que tú puedas levantarte y le digas bendición papá, bendición mamá, hola hermano. Ya eso es gratitud con Dios. Que yo me pueda levantar y pueda decirle Dios te bendiga hijo, eso es gratitud. Porque hoy muchos venezolanos quedaron desamparados. Padres sin hijos, hijos sin padres, hermanos sin sus hermanos. Aquí hubo un gran golpe para todas las familias. Así que hoy más que nunca debemos agradecer a nuestro Señor Jesucristo porque estamos acá. No importa lo que tengamos, pero estamos vivos. 2:46, todas estas reflexiones son presentadas por nuestras amigas de Erika Moda para estar siempre a la moda. Ellas están, por supuesto, publicando nuevamente, porque también hicieron una pregunta. 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Todo tiene que continuar a pesar de que tengamos el corazón roto. 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

camisas oversize con motivo de Venezuela. 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Igualmente, caerse y levantarse es ser venezolano. Y la tienen 1x6 y 3x15. Los sets viajeros 1x12 y 2x22. Igual los sets de vestir, porque vienen los actos de graduación que serán solemnes, que serán todos serios, sin celebración, sin fiestas, pero habrá acto de graduación sencillo. Por eso tenemos los sets de vestir tela semilino 1x12 y 2x22. Todo lo que te vas a colocar para los actos de grado sencillos, pero relevantes para la vida de nuestros hijos. Yo dije, bueno, Matías, en tiempo de pandemia, tú pasaste a primer grado y no hubo acto de grado. Yo te hice algo simbólico en casa. Este año pensé que tampoco iba a haber acto de grado. Sin embargo, ya el Ministerio de Educación, la zona educativa, dijo sí, pero sencillo. Lo más sencillo posible, lo más solemne posible, lo más serio, por la situación que está aconteciendo en Venezuela, y totalmente empática con esa decisión. 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Ellas también enviaron donativos de set de varias cosas que iban a necesitar las personas damnificadas en la zona central de Venezuela. Aplausos para ellos. 2:49, vamos a terminar esta primera parte del programa. En la segunda parte yo tengo mucho más para ustedes. Quiero enviarle saludos a mi amiga Linibet Balsa. Bendecida tarde, amiga linda. Cuando puedas, apoyas con este servicio a las personas afectadas por los terremotos en tu sintonía. Saludos y bendiciones, te quiero mucho, yo también te quiero más. Servicio psicoterapéutico gratuito para Venezuela, modalidad online. Licenciada Linibet Balsa, arroba psicoterapeuta piso Linibet. Así que ella tiene servicio psicoterapéutico gratuito para Venezuela, y de verdad que te bendigo, amiga, porque una de las cosas que debemos hacer es también la reconstrucción emocional. Muchos quedamos así, como hasta con ansiedad. A mí me dio insomnio, yo no podía dormir y no paraba así de llorar. Yo dije en un momento, bueno, voy a tener que dejar de ver videos porque ya estaba ya con mucho dolor. Y una de las cosas que está haciendo Linibet Balsa es dar ese servicio psicoterapéutico gratuito. La pueden contactar a través del 0424-881-0055. Repito, 0424-881-0055. Y en Instagram, arroba psicoterapeuta piso Linibet. 2:50, terminamos puntualmente lo que es la primera parte del programa. A partir de las 3, regreso con todos ustedes. Grato poder acompañarles nuevamente, los extrañé, y siempre estaremos juntos, así como lo dice Juanes. Ya regresamos.

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1: Bienvenidos a la segunda parte de Entre Suave y Pop y Algo Más. Continuamos acá al control técnico y musicalización.
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1: 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Productor Nacional Independiente número 6080. 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
1: 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Nos unirá en esta segunda parte el 0422-185-2500 y las redes sociales arroba periodista Elimar, tanto en Instagram como en TikTok. Si desean ubicar a nuestro operador DJ Alejandro Vívenes en TikTok y en Instagram Alejandro Vívenes. Las cuentas de la radio, tu preferida 104.5 en TikTok, tu preferida piso 104.5 en Instagram y tu preferida pa' encima en Facebook. Voy a leer algunos mensajes que tengo pendientes por acá de la gente que me ha escrito. Quiero enviarle saludos a el señor Norgen, siempre en sintonía de el programa. También Aurimar nos escribió siempre una reflexión, como siempre. Cada nuevo amanecer es un regalo de amor de Dios. Antes de comenzar nuestras tareas, demos gracias por el don de la vida, por nuestra familia y por la oportunidad de vivir un día más bajo su mirada. Que el Señor te bendiga. Y además, cada paso que demos ilumine nuestro camino y nos conceda un corazón lleno de paz, fe y esperanza. Saludos desde el sector La Manga, es Aurimar y Auristela. Saludos a José Antonio. Besitos especiales para Robert Tobar del Autolavado Optimus Car. Igualmente quiero enviarle saludos a Rupto Realba, a Jefferson. Hay muchos oyentes que estuvieron pendientes de nosotros durante estos días preguntando cuándo volvíamos. Cumplimos con los lineamientos de el duelo nacional y ya hoy estamos de vuelta para todos ustedes. Igualmente, saludos especiales para nuestra amiga Ruk, ya lo dije, Linibet Balsa, que también ha estado siempre pendiente de todo lo que ocurre. Y nosotros trabajamos jueves y viernes, y ya, bueno, y el lunes, jueves, viernes y lunes. Entre eso hay poco y algo más, ¿no? Cuando ocurrió el terremoto fue un miércoles. Trabajamos jueves, viernes y lunes, y fue el martes, ¿qué? Y el martes no, porque yo no, tú te sentías mal. ¿Estuviste indispuesto de eso? Ah, ok, entonces trabajé jueves, viernes, lunes y martes. Y ya para el día miércoles fue entonces el decreto. Y aparte que nuestro compañero estaba indispuesto de salud. Nosotros ya cumplimos con presentar nuestro capital humano. Dimos los teléfonos, las redes sociales y también todo lo que compete a esta parte de presentación de anunciantes. Vamos con música, ya regresamos con más de tu programa favorito, de lunes a viernes de 2 a 4, Entre Suave y Pop y Algo Más.

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1: 3:17 de la tarde. Tengo más informaciones para todos ustedes. Y me acaban de enviar una noticia que ahora, 9 de julio del 2026, gobierno de Estados Unidos ordena montar 1.600 antenas Starlink con el apoyo de Elon Musk en todas las zonas afectadas por los terremotos en Venezuela. Uruguay prepara su segundo envío de ayuda solidaria a nuestro país con medicamentos. Este jueves, camiones del ejército uruguayo recogieron 15 toneladas de donaciones en la embajada venezolana en Montevideo, que serán trasladadas en un avión Hércules, un operativo que se enmarca en un esfuerzo de cooperación que ya lleva varias semanas en marcha. A diferencia del primer despacho, este vuelo incluirá medicamentos certificados, según explicó en rueda de prensa el jefe de la sección consular de la embajada de Venezuela en Uruguay, Pedro Antonio Sassone. La incorporación de fármacos representa un saldo cualitativo en la asistencia coordinada entre ambos países. Por otro lado, madres de Caripe donan leche materna para bebés afectados por los terremotos. Y esto ha sido algo muy lindo, el donativo de leche materna, porque hay muchos pequeños que se quedaron sin sus madres y son lactantes. Fondo Monetario Internacional negocia liberar activos de Venezuela para afrontar la emergencia por los terremotos. La portavoz del Fondo Monetario Internacional, Juliette Cossat, informó que se analizó el uso del tramo de reserva de Venezuela valorado en unos 350 millones de dólares. UCB, Universidad Central de Venezuela, suspende actividades académicas y administrativas por todo lo que está ocurriendo. Mediante un comunicado en las redes sociales, la Universidad Central de Venezuela anunció una serie de decisiones que tomaron los integrantes del Consejo Universitario. Son parte de las informaciones más importantes que reportan los medios de comunicaciones digitales a esta hora de la tarde, 3:18. 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Hacemos un pequeño descanso musical y ya regresamos, porque en la próxima parte continuamos con más reflexiones directamente al corazón de todos ustedes. Escuchemos a Marco Antonio Solís, ¿a dónde vamos a parar? Así nosotros nos preguntamos, ¿dónde va a parar eso del dólar? ¿A dónde vamos a parar $700? $700 o 700 bolívares, el precio por cada dólar. Por cada dólar, 700 bolívares, .22, 700 bolívares, .22 por cada dólar. Vamos a colocar entonces a Marco Antonio Solís, ¿a dónde vamos a parar?
2: Ya ves,

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1: 3:24 de la tarde en Entre Suave y Pop, porque vamos ahorita con una ronda de reflexiones que llega directamente al corazón de todos ustedes.
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1: Hay momentos que caben en una fotografía, pero existen otros que solo caben en el alma. A eso le llamo robarle instantes a la vida. A veces lo que llega por casualidad nos hace más felices que lo que buscamos. Otra reflexión bonita para todos ustedes en este momento que necesitamos una reconstrucción. A veces Dios nos habla en medio del ruido, sino en esos pequeños instantes de calma que a veces dejamos pasar sin notar. En el amanecer, en la brisa, en una palabra oportuna o en un silencio que trae paz. Tal vez hoy el mayor milagro no sea algo extraordinario, sino tener la sabiduría para reconocer las bendiciones que ya están frente a nosotros. Lo que tu corazón esté atento a esos susurros de Dios que sin hacer ruido tienen el poder de cambiar una vida. Que Dios más que nunca nos acompañe en esto, porque necesitamos ser fuertes mentalmente. Escuchen esto, deja de esperar cosas de todo el mundo. Acepta que la vida a veces es injusta. No mendigues amor o atención. Mantén tus emociones bajo el control. Aprende a mantener la calma en el caos. Deja de tomarte las cosas como algo personal. Aléjate de relaciones tóxicas. Céntrate en las soluciones, no en los problemas. Y confía en ti, incluso cuando dudes. 3:26 de la tarde. 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Les acompañamos al control técnico y musicalización, Alejandro Vívenes, quien les habla con mucho amor, es Elimar Martínez. Escuchemos Un Montón de Estrellas.

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1: 3:32 de la tarde en Entre Suave y Pop y Algo Más. Si ustedes se quieren comunicar conmigo, lo pueden hacer a través del 0422-185-2500, así como lo hizo la señora Auristela. Repito, 0422-185-2500. Auristela dijo, la vida en la tierra no es eterna, es un regalo fugaz que debemos valorar. Sonríe al que sufre, pues un gesto puede aliviar el dolor más profundo. Aléjate de quien te critique, porque su negatividad solo entorpece tu camino. Y no olvides hacer feliz a quien te llena de alegría, pues compartir felicidad es el mejor regalo que podemos dar y recibir en esta vida. Activa desde el sector La Manga es Auristela. Muchísimas gracias, Auristela, por comunicarte a través del 0422-185-2500. Hoy está de cumpleaños 9 de julio la hija del señor de Nuala Maturín II, me dijo que le grabara para pasárselo a Yasmín. Vamos entonces a grabar. Hoy está de cumpleaños una princesa hermosa, Yasmín, de parte de su papá, el señor Ali, de su mamá, de todo el personal de Nuala Maturín II, le desean excelente, feliz cumpleaños. Igualmente todos sus compañeros de clases, la gente que la ama, la bendice, que hoy sople la vela y que el mayor deseo que pueda pedir Yasmín es tener a su familia a su lado y continuar con vida. Yasmín, te bendigo. De parte de todo el equipo de Entre Suave y Pop y Algo Más, tuve la oportunidad de conocerte recientemente cuando hice el programa allí en Nuala Maturín 2, en la avenida Juncal con Bolívar, y una niña hermosa y siempre sonriente. Que Dios te bendiga grandemente. Feliz cumpleaños. Tu papá orgulloso, tu mami, no me sé el nombre de tu mami, pero sé que también te ama de todo corazón, y tu hermanito. Saludos de parte también de tu hermanito. Así que bueno, papá orgulloso, el señor Ali y todo el personal que conforma Nuala Maturín 2 te bendice y te felicita, además de la corporación, el periódico 104.5 FM, en especial esta servidora Elimar Martínez. Jefferson, como siempre, tiene cumpleañeros. Voy a ubicar por acá el mensaje de Jefferson, que tiene unos cumpleañeros especiales, pero creo que me dijo que uno. Buenas tardes, Elimar, ¿cómo estás? Para felicitar a mi vecino Carlos Astudillo, que se encuentra de cumpleaños en el sector de La Cruz. Que Dios le dé mucha salud y larga vida, que la pase súper bien, mucha lluvia de bendiciones, felicidades. 3:35 de la tarde. Luego de estas felicitaciones, le reiteramos los clientes que comparten con nosotros el programa, como Mango Bajito, Dores, Nuala Maturín 2, Servicio y Repuesto Salvacar, Bloco Bistro, Toyo Ruedas Oriente, Erika Moda y Doctor Car. Todos ellos están listos, así que sigamos disfrutando del programa Entre Suave y Pop. Me acompaña Alejandro Vívenes y mi nombre es Elimar Martínez. Recuerda, si nos quieres ubicar por redes sociales, somos tu preferida 104.5 en todas las plataformas Facebook, Instagram y TikTok. DJ Alejandro Vívenes en TikTok y en Instagram y en Facebook, periodista Elimar. Escuchemos Sueños, ya regresamos.

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1: CICPC investiga homicidio de un adolescente ocurrido en Aragua. Hasta un 60% han disminuido las donaciones en centros de acopio. Alza del dólar golpea el bolsillo de comerciantes y consumidores en Maturín. Su hijo fue arrollado y dos hombres lo golpearon al ir a salvarlo. Activan equipos médicos de oftalmología y emergencia del hospital Manuel Núñez Tovar. Capturan a 10 personas por intentar saquear viviendas afectadas. Con tanta tragedia y la gente tratando de saquear viviendas. Funcionarios de Estados Unidos inspeccionan La Guaira tras terremotos. La vida le regaló una segunda oportunidad y el destino la puso frente a su ídolo. Su ídolo es Florentino Primera. Informan sobre el bono especial de vacaciones. Conferencia de Marruecos se interrumpe por pelea de dos reporteros. Sin descanso, funcionarios monaguenses siguen comprometidos con La Guaira. Tom Hanks, la cara amable de Hollywood, cumple 70 años. Exhortan recaudar 296 millones de dólares para ayudar a Venezuela. Adidas presentó el Trionda final. WhatsApp prueba punto verde que mostrará si un usuario está en línea. Joven sufre aborto tras recibir un fuerte golpe en una riña. Y ya lo había comentado antes, advierten que el Parque Nacional Guaraíra Repano no es seguro tras terremotos. Son parte de las informaciones más importantes que reporta www.elperiodicodemonagas.com.be. Vamos a avanzar con buena música, ya regresamos para despedir el programa por el día de hoy. Escuchemos La Casa de Caramelos de Sanuro, que por cierto, en esos días que estuve en casa, me dio por limpiar, por sacar, por botar. Eso a mí como que me desestresa, agarrar una bolsa y botar cosas que no sirven. Aparte de eso, me escuché varios éxitos de Caramelos de Sanuro, Los Pericos, King Changó, Desorden Público, porque yo dije, no, una de las cosas que están recomendando es no ver tantas cosas porque uno se enferma mentalmente, ¿no? Entonces, bueno, voy a limpiar y escuché varias canciones de Caramelos de Sanuro porque es una de mis bandas de rock venezolanas preferidas. Escuchemos La Casa de Caramelos de Cianuro.

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1: 3:46 de la tarde, caramelos de cianuro. Gracias a todos ustedes por haberme acompañado de 2 y hasta este momento. Se despide al control técnico y musicalización
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1: En la dirección general,
0: José Gregorio Rodríguez.
1: Moderación y producción del programa,
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Ellos son los clientes, ya despedimos a los anunciantes. Nos vamos a despedir como siempre con un reggaetón. Con un reggaetón, y tiene que ver con el rey del reggaetón, con el don, mejor dicho, con el don del reggaetón. ¿Cuál es ese? Don Omar. Así que Omar Landrón se llama él, Don Omar. Así que vamos a ir con este tema que se titula Alejandro Vívenes, ¿Quién la vio llorar? Ya viene por allí Hernán Navarro con su Plan H. Él estará de 4 a 6 de la tarde, luego estarán los belgas de la radio, con Clay Martínez, José Gregorio Rodríguez, que es nuestro director, y en la parte técnica, Génesis Muesati. Nos escuchamos mañana a partir de las 2 de la tarde y hasta las 4 en Entre Suave y Pop y Algo Más. Saludos para Ruth y gracias, Ruth, como siempre, por tu ayuda en la producción, no solo conmigo, sino con todos mis compañeros. Besitos especiales para toda la audiencia que hoy nos reencontramos a través de este dial 104.5 FM. Hasta mañana.

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1: 4 de la tarde con 10 minutos. ¿Qué tal? ¿Cómo están? Feliz tarde, Maturín. Feliz tarde, Monagas. Sean todos bienvenidos a una nueva edición de Plan H, el plan perfecto de todas las tardes. Hoy es jueves. Estamos a tan solo 9 de julio de este año 2026. Alejandro Vívenes está colocando para ustedes buena música desde la dirección de la estación José Gregorio Rodríguez, y quien tiene el inmenso placer de acompañarles a partir de este momento y hasta las 6 de la tarde, Hernán Navarro, arroba Hernán Navarro Oficial, para que me sigan en todas las redes sociales. Hay días en los que quieres rendirte, pero antes de hacerlo, recuerda de dónde vienes. De una tierra que ha convertido las dificultades en fuerza, los tropiezos en aprendizaje y la esperanza en una forma de vivir. Los venezolanos sabemos caer, levantarnos y seguir adelante, porque nuestra mayor fortaleza nunca ha sido lo que tenemos, sino el corazón con el que enfrentamos cada reto. Nunca olvides de dónde vienes. Ahí vive la fuerza que te llevará a donde quieras llegar. Venezuela. Seguimos unidos por Venezuela, así es. Y seguimos con nuestro corazón, con nuestra solidaridad con nuestros hermanos en Caracas y en La Guaira. Aunque ayer finalizó un decreto presidencial que duró 7 días de duelo, esto no significa que el duelo llegó hasta ayer. El país sigue dolido, sigue herido, nuestra Venezuela sigue herida, y no sabemos hasta cuándo será este duelo, porque es un duelo interno, un duelo que llevamos en el corazón, y no solamente nosotros, que independientemente de que no tengamos familiares allá en La Guaira, en Caracas, pero están nuestros hermanos, ¿cierto? Pero los familiares que perdieron un ser querido tendrán ese duelo para siempre, porque va a ser difícil, más allá de lo material, pasar la página y decir, oye, perder a tus seres queridos, no a uno, sino a 2, 3 integrantes de tu familia. Entonces, bueno, es algo muy fuerte. Desde acá, nuestro abrazo solidario, y que Dios le dé muchísima fortaleza a todos los sobrevivientes del terremoto del pasado, de los terremotos el pasado 24 de junio en nuestro país. Nosotros retomamos nuestra programación habitual, nuestra programación en vivo en tu preferida 104.5 FM, pero muy pendiente de todo lo que transcurra en las zonas afectadas por el doblete terremoto del estado La Guaira y en Caracas. Bueno, son las 4:12 minutos de la tarde. Estamos aquí para acompañarles con información. Vamos a estar revisando las últimas informaciones que se den, que se vayan actualizando a través de los portales de información, entre ellos el de la casa, el periódico de monagas.com.be. Saludos para Ruth Torrealba, que está por allí siempre en nuestra sintonía. Ruth Torrealba, 9 de julio del año 1997, terremoto de Cariaco. Se recuerda esta fecha. El terremoto de Cariaco fue un sismo severo de magnitud 6.9 que sacudió la región oriental de Venezuela el 9 de julio, pero del año 1997, a las 3:23 minutos de la tarde. El epicentro se ubicó en el estado Sucre, dejando un saldo trágico de más de 70 fallecidos, 520 personas heridas y alrededor de 7.000 personas damnificadas. Tal día como hoy, pero del año 1997, terremoto de Cariaco, una de las efemérides que podemos recordar a esta hora de la tarde en Plan H, por tu preferida 104.5 FM. Vamos a presentarles a continuación a nuestro valioso equipo de aliados solidarios con nuestros hermanos venezolanos, porque eso sí tienen nuestros aliados, ¿eh? Que a pesar de toda esta situación, de todo esto, de verdad también están muy pendientes de este suceso, de todo lo que está sucediendo en nuestro país con el tema del doble terremoto. Y bueno, hoy nos acompañan nuestros aliados, siguen firme con nosotros acá en el programa. 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
1: 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Bueno, son las 4 de la tarde, 15 minutos. Vamos en vivo hasta las 6 de la tarde. Esto se llama Plan H y es por tu preferida 104.5 FM Radio Pa' Encima.
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1: Saludos para Aurimar, Aurimar desde La Manga, por acá me dice: bendecido jueves, hoy es un buen día para volver a creer, para abrir el corazón, para sentir que lo que viene también puede ser bonito, posible y lleno de luz. En sintonía desde La Manga, como siempre, nuestra amiga Aurimar. Gracias Aurimar por siempre estar en sintonía. Saludos también para tu mamá, la señora Auristela, por siempre reportarla. Saludos para el doctor David Manzano, que está por acá con nosotros en el estudio. Pasó por acá un rato a saludarnos el doctor David Manzano, quien es abogado penalista. Saludos, doctor. ¿Cómo está todo? Bueno, saludos también para su familia. Cada vez que veo al doctor David Manzano, me hace recordar a su mamá, que es fiel oyente a nuestra programación, a la señora Irma, allá en la pantalla de Miraflores. Vamos a aprovechar, doctor, para saludarla con mucho cariño, la señora Irma, madre del doctor David Manzano, que está aquí con nosotros en el estudio. Y sí, que, bueno, por cierto, quedamos pendiente con algo antes del 24 de junio. No pudimos concretar esta entrevista, esta participación en el programa con respecto al tema inmobiliario, pero para esta semana que viene, doctor, con el favor de Dios, sí vamos a hablar también un poco del tema.
2: Así es, mi hermano. Feliz tarde. Gracias a Dios, ya estamos por acá, pudiendo escuchar cada día más esta gran emisora, como es la preferida, la 104.5. Sí, es importante resaltar que las entrevistas siempre van a estar de mi parte, porque es bueno que en la sociedad podamos entender que existen leyes de las cuales tenemos que acatar. Y bueno, la próxima semana estaríamos hablando del problema que a veces pasan pues con los inquilinos, y sobre todo también cómo se hacen ahorita las ventas, las compraventas, okay, la forma de pagar, de los acuerdos que se pueden hacer entre las partes, lo podemos hablar la semana que viene. Y desde acá aprovecho de enviarle un saludo especial a mi madre, a la reina de la casa, Irma de Manzano, allá en Miraflores, la pantalla.
1: Bueno, la señora Irma es una fiel oyente a la programación de tu preferida 104.5 FM.
2: Así es, esta tarde debe estar allí sentada tomándose el café, escuchando la preferida.
1: Bueno, doctor, ya lo sabe, entonces para la próxima semana estaremos conversando un poco acerca del tema inmobiliario. 4:26 minutos de la tarde. Bueno, por acá justamente ahorita actualizando la plataforma digital, las redes sociales, veo esta publicación que dice que fue publicada hace algunos minutos por la Fundación Venezolana de Investigaciones Sismológicas, FUNVISIS. FUNVISIS registra 1.115 eventos sísmicos en la región central de Venezuela en las últimas 336 horas. FUNVISIS publicó mapa de la sismicidad acumulada durante las primeras 336 horas. Los sistemas de análisis técnico de la institución contabilizaron un total de 1.115 eventos sísmicos en el territorio nacional durante las primeras 336 horas posteriores al evento principal ocurrido el pasado 24 de junio. Son las 4 de la tarde con 27 minutos. Tenemos un número de contacto para que usted pueda comunicarse con nosotros. 0414-863-8084. 0414-863-8084. Si quieres seguirme en mis redes sociales, arroba Hernán Navarro Oficial, en Facebook, en Instagram y en TikTok. Vamos a comenzar a darles algunas recomendaciones en publicidad, porque aquí tenemos, sin duda alguna, las mejores recomendaciones en publicidad en el plan perfecto de cada tarde, Plan H. Saludamos a mi gente de Comercial Vista Oriental. 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

0: 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Saludamos en publicidad en esta tarde de este jueves 9 de julio de este año 2026. 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Son las 4 de la tarde, 46 minutos. 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
0: 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Ahí está mi gente de Yoko Restobar. 4 de la tarde, 47 minutos. Insomnio, post-sismo, claves para calmar la mente y volver a dormir. Bueno, les cuento que la falta de sueño tras un sismo es una respuesta psicológica normal de hipervigilancia por el miedo a nuevas réplicas y el estrés post-traumático. Tras eventos severos como los recientes terremotos en Venezuela, el cerebro entra en un estado de alerta constante que altera el ciclo del sueño. El neurólogo Claudio Cárdenas explicó

país hay varios modelos de alerta excesivo. Abro comillas. Si te encuentras bajo amenaza real, si estás en un refugio, desplazado en una carpa, si tienes niños pequeños y tienes que vigilarlos para que no haya ningún daño, si de repente tienes que estar atento porque quizás no alcanzas a la comida del refugio, por supuesto es una alerta biológica normal. Y eso no es algo que tú puedes apagar, es algo que va a mejorar, pero sobrepasa al individuo. Explicó en entrevista en transmisión especial para Unión Radio este especialista. Enfatizó también que es el denominado modo supervivencia. Estás en respuesta de huida o de pelea para la supervivencia. Eso va a mejorar cuando existan condiciones que le den a la persona seguridad. Eso no es algo que la persona pueda apagar de manera individual. El experto señaló que existe otro escenario en el cual la persona no está afectada directamente por los sismos, que no está en esa amenaza real, sino que tenemos una situación en donde estamos afectados por todo lo que está pasando. Y ahí hablamos de insomnio como tal. Cuando la persona tiene la oportunidad para dormir, la voluntad de hacerlo, el tiempo para hacerlo y no puede. Agregó además que hay otros individuos que no les pasó absolutamente nada desde el punto de vista físico bajo la amenaza de vivienda o la muerte de un familiar. Esta persona, por supuesto, va a estar en un estado de hiperalerta. Son las 4 de la tarde, 50 minutos. 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Despedimos esta primera hora de programa. Ya volvemos en minutos con nuestra segunda hora. Vamos en vivo hasta las 6 de la tarde.

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1: Estamos de regreso en la segunda hora con mucho más de Plan H a través de tu preferida 104.5 FM, jueves 9 de julio de este año 2026. Alejandro Vivenes es quien coloca para ustedes la buena música y desde la dirección de la estación les saluda José Gregorio Rodríguez. Mi nombre es Hernán Navarro. Te estaremos acompañando no solamente en la primera hora, en esta segunda hora también estamos contigo hasta las 6 de la tarde. 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
1: Bueno, solo faltan 10 días para el espectáculo de medio tiempo de la final del Mundial de Fútbol 2026. Allí va a tener una participación Gustavo Dudamel. Gustavo Dudamel va a participar en el show de medio tiempo del Mundial. El show que tiene previsto que dure aproximadamente 11 minutos, por lo que el descanso de la final durará más de los 15 minutos reglamentarios. El acto será el próximo 19 de julio en Nueva York. Además del venezolano, también van a participar otros grandes artistas, por mencionar algunos, Justin Bieber, Shakira, Madonna, entre otros. Así que bueno, Gustavo Dudamel participará en el show de medio tiempo del Mundial de la FIFA 2026 el próximo 19 de julio. 0414-86-38084 para que puedas comunicarte con nosotros en vivo al programa. 0414-86-38084 para que puedas comunicarte en vivo al programa. Y si quieres seguirme en las redes sociales, Hernán Navarro Oficial. Hernán Navarro Oficial en Facebook, en TikTok, en Instagram. Muy fácil. 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Son las 5:15 minutos de la tarde. Vamos en vivo hasta las 6 de la tarde. Estamos de regreso en la segunda hora. Quédate con nosotros. Esto se llama Plan H.

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1: 5:25 minutos de la tarde. Estás conectado a Plan H por tu preferida 104.5 FM. Bueno, tras luego de estos sismos o terremotos, este doblete de terremoto ocurrido el pasado 24 de junio en la zona de La Guaira, el gremio hotelero de esta zona evalúa daños estructurales y calcula el tiempo de su reactivación turística tras este doble sismo. Les cuento que el presidente de la Federación Nacional de Hoteles de Venezuela, Alberto Vieira, afirmó que la recuperación del sector será lenta. Aún así, se mantienen en contacto con los propietarios, el Ministerio de Turismo y diversos gremios para evaluar el nivel de daño y esclarecer cuánto tiempo tardará su rehabilitación. La crisis que hay en corto plazo para el empresariado turístico es como obtener capital para poder recuperar nuestras instalaciones y poder seguir desarrollando las actividades. Claro que tenemos que ver cuáles van a ser los planes estratégicos nacionales para el sector, y por eso es que estamos trabajando ya con el sector, con el rector y Fedecámaras, para ver qué se puede desarrollar, explicó el presidente de la Federación Nacional de Hoteles de Venezuela. En cifras, puntualizó que la entidad tenía un nivel de ocupación de 50% en temporada regular y 90% en temporada alta, que ahora se verán directamente afectados por terremotos registrados el pasado 24 de junio. Entonces, bueno, esto es lo que podemos comentarle acerca de el gremio hotelero de La Guaira, quienes pues evalúan daños estructurales y se calcula el tiempo de su reactivación turística tras el doble sismo. Son las 5:27 minutos de la tarde. Saludos por aquí. Está en nuestra sintonía Aurimar. Saludos a Aurimar. Gracias por estar en sintonía, Aurimar. Y su mami, la señora Auristela. También por acá nos escribe Ruth Torrealba. ¿Cómo estás, Ruth? Siempre es un gusto saludarte. Ruth está por ahí siempre conectada con nosotros. Ruth Torrealba dice que está por aquí conectada. Mira, el gobierno de Estados Unidos ordena montar, instalar 1.600 antenas Starlink con el apoyo de la empresa privada y también de Elon Musk, en todas las zonas afectadas por los terremotos en Venezuela. 1.600 antenas. Oye, 1.600 antenas están siendo instaladas. Pero esta información, a ver si la puedo buscar para ampliarla. A ver si ya el equipo del periódico de Monagas, que está siempre activo, ready, con las informaciones al momento. A ver si podemos. Pero bueno, sí son 1.600 antenas. ¡Ey! Saludos también para Scarlett Mata, para su hija Samira Pérez y para la señora Nimia Romero. Por ahí están en sintonía también del programa desde la avenida Raúl Leonis, al ladito de la bajada del Picacho. 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Y por ahí están en nuestra sintonía. Nos reportan la sintonía desde Que Tortas y Algo Más. Conectados por tu preferida 104.5 FM. 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
1: Muchas gracias, Pablo.
2: Cinco de la tarde, 39 minutos. Estamos en vivo por tu preferida 104.5 FM Radio Pa' Encima. 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
2: 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Son las 5 de la tarde, 43. Vamos a avanzar con buena música. Y en la próxima parte tenemos que despedirnos por hoy.
3: Sígueme.
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1: 5:46 minutos de la tarde. Hemos llegado a la parte final del programa. Nos toca despedirnos por hoy. Bueno, mañana, si Dios lo permite, estaremos de regreso a las 4 en punto de la tarde con una nueva edición de Plan H por aquí, por tu emisora preferida, favorita, por tu preferida 104.5 FM. Nos despedimos dándole las gracias a nuestros aliados por siempre acompañarnos y por seguir siendo solidarios en momentos difíciles. 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Nos vamos. Continúa colocando buena música hasta las 6. Alejandro Vívenes, desde la dirección de la estación, José Gregorio.

0: Que pasen un resto de tarde espectacular y bueno, mañana estaremos de regreso, ¿ok? Así que no sé, no cambien de dial, ya vienen por ahí los belgas, ¿van a hacer programa hoy? Bueno, sigan en nuestra sintonía, sigue la programación en vivo en tu preferida, la radio que sigue imbatible en todo el estado Monagas.
1: Muchas gracias.
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